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Gracias. Rock and Corda, fuerte el aplauso para ellos.

0: Vamos ahora. Cada cual puede... Para un momento, che. Viene un popurrí de temas románticos.
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0: Muchas gracias.
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0: Muchas gracias.
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2: Ahora vamos a hacer otra de las letras de Marcelo Skornik, el Cuino. La siguiente es Estadio Azteca.

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Muy buenos días, ¿cómo estamos? Un gusto saludarlos, un placer nuevamente estar junto a todos ustedes. Bienvenidos, comenzamos nuestro programa, los vamos a estar acompañando hasta las 10 de la mañana aquí en la 93.5 con la música, con todos los comentarios, con lo más destacado, lo que dejó el fin de semana. Ya comenzamos, ¿cómo estamos?

0: de la necesidad.
1: Bueno, ahora sí, ya estamos de nuevo. El temporal, el viento está haciendo sus cositas. Estamos de nuevo. Ahora sí, bienvenidos, buenos días, mucho gusto, encantado. ¿Cómo estamos? En un rato, la actualización de los datos del tiempo.

La temperatura actual 14 grados, 2 décimas, la máxima prevista para hoy 20 grados. El cielo se presenta algo nuboso, hay mucho viento, 50 y 60 kilómetros en la hora. Está previsto que se dé en algunas zonas del departamento. Según el Instituto Uruguayo de Meteorología, hay periodos de cielo nuboso, algo nuboso, con temperatura en descenso, muy ventoso. Para mañana, mañana martes, 7 la mínima, 14 la máxima, nuboso, cubierto, disminución de la nubosidad hacia la tarde, disminución de los vientos también que soplarán del suroeste para la jornada de mañana. Para el miércoles, 3 la mínima, 18 la máxima, con cielo algo nuboso, algunas heladas todavía para lo que es el mes de septiembre, con neblinas. En el pronóstico extendido vemos a partir del próximo jueves temperaturas que treparán hasta los 23, 24 grados. La mínima 8, sin lluvias. El viernes 25, 10 la mínima, 27 la máxima, sin lluvias. Alguna probabilidad de precipitaciones para el sábado, 12 la mínima, 28 la máxima. Hay lluvias previstas para el domingo, 11 la mínima, 24 la máxima. 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
8: Un importante operativo policial se realizó en la noche del sábado en la Ruta 1, al ingreso al departamento de Colonia. Allí pudimos observar, porque veníamos de cumplir funciones de teatro en Montevideo, y el operativo determinó la suspensión o la detención de varios vehículos, y que en esa oportunidad nuestro vehículo también fue detenido para pedir información al chofer de la unidad, y había algunas personas que en otros vehículos habían sido detenidas con la intervención de perros que estaban seguramente buscando la presencia de alguna sustancia. Finalmente se conoció que en ese procedimiento se incautó cerca de un kilo de drogas, y además se estaba trabajando, debido a una información, un trabajo que permitió detectar previamente algún tipo de amenaza que se habría perpetrado contra uno de los locales bailables que existe en la zona de las playas, y que esto habría generado entonces esta rápida movilización policial en esa zona del departamento, que tuvo este resultado. Algunos de los temas destacados en esta jornada del día sábado, como expresábamos. Otros temas destacados fue el cierre de la Expo Prado, con discursos duros de reclamos por parte de la Asociación Rural del Uruguay para con el gobierno, y también las explicaciones y los anuncios por parte del gobierno uruguayo con respecto precisamente al sector que había generado algunos o había manifestado algunos reclamos en la oportunidad. Los temas destacados entonces pasan por, además, árboles caídos, granizo, lluvia, vientos durante la noche del domingo. Esto más que nada se registró en Fray Bentos, Tacuarembó, Rivera y Artigas, las zonas más afectadas por este temporal que se había anunciado y se presentó en esta zona del territorio nacional. Más noticias destacadas. El presidente ya está en Nueva York. La agenda en el marco de su viaje por la Asamblea de Naciones Unidas con diversas actividades y su discurso ante Naciones Unidas que será el próximo día jueves. También comentar que en el fútbol uruguayo se destaca la victoria de Nacional en 4 minutos, 3 goles. Un hecho realmente destacado en lo que es precisamente una situación de un partido de fútbol. Porque hay que tener en cuenta que ya estaba no solo en 4 minutos, sino en el final del partido, en el tiempo adicional, lo dio vuelta y hoy es noticia este tema. También la victoria de Peñarol ante Cerro con algunos reclamos por faltas no sancionadas o por un arbitraje que una vez más genera polémica y comentarios por parte de los Mirasoles. Y en materia de fútbol decíamos también, la selección uruguaya ya está en marcha con la presencia de Forlán y su cuerpo técnico recibiendo a los jugadores de la Celeste que estarán en esta gira asiática. Ayer se veían algunas imágenes del arribo de los futbolistas y el saludo del entrenador uruguayo. Son los temas destacados como para comenzar a desarrollar en esta jornada. 8:29 a.m, ¿cómo estamos?
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0: El presidente de la Asociación Rural del Uruguay, Rafael Ferber, pronunció el sábado el discurso de cierre de la Expo Prado. El empresario habló de una reconversión del Estado, criticó el conflicto en el puerto de Montevideo y aseguró que no están dadas las condiciones para negociar una reducción general de la jornada laboral. Se expresó en contra del proyecto de represa en Casupá e instó al gobierno a redefinir el rol del Instituto Nacional de Colonización. En el discurso estuvo la presidenta interina, Carolina Cose, el ministro de Ganadería, Agricultura y Pesca, Alfredo Frati, el secretario de la presidencia, Alejandro Sánchez, y el intendente de Florida, Carlos Enciso, en representación del Congreso de Intendentes y autoridades nacionales y extranjeras. El presidente de la ARU advirtió que cada punto de déficit fiscal representa aproximadamente 900 millones de dólares que el Estado debe conseguir año tras año y que el déficit del sector público consolidado superó los 3.880 millones de dólares. Podemos discutir muchas medidas para mejorar la competitividad, pero mientras no ordenemos las cuentas públicas, estaremos atacando las consecuencias y no una de sus causas fundamentales, afirmó. Por otro lado, manifestó que el tipo de cambio real se ubica aproximadamente un 4% por debajo de los fundamentos, aunque aclaró que Uruguay ha atravesado periodos con desalineamientos cercanos al 25%. Valoró que el Banco Central del Uruguay ya no usa la tasa de sus instrumentos monetarios para pilotear el tipo de cambio, aunque señaló que eso no resuelve el problema de competitividad. También rescató el proyecto de ley de competitividad impulsado desde el Ministerio de Economía como una señal de que por fin se discute sobre competitividad. Sin embargo, reclamó que el Estado realice su propia reconversión antes de exigirle eficiencia al sector privado. Mencionó la inteligencia artificial y las nuevas tecnologías como herramientas para simplificar trámites y reducir costos. También habló sobre el conflicto entre la terminal de Cuenca del Plata y el Sindicato Único Portuario y Afines. El discurso tuvo además, por parte de la ARU, la posición de otras cámaras empresariales que, según dijo, no están dadas las condiciones para negociar una reducción general de la jornada laboral. Fueron las palabras del representante de la Asociación Rural del Uruguay, mientras que el ministro Alfredo Frati había expresado en su momento y respondió a los planteos del cierre de la Expo Prado con dureza, basándose o deteniéndose en algunos cuestionamientos que había realizado la ARU previamente. Uno de los temas estuvo relacionado con el Instituto Nacional de Colonización, donde se había planteado la necesidad de redefinir el rol del organismo y actualizar su legislación. Este tema, el ministro dijo que hay que pensar en hacerlo más útil, pero que hay un límite. Yo creo que con todos los que estén de acuerdo en que el instrumento es bueno para el país, nos podemos sentar y cambiaremos lo que hay que cambiar. Pero el tema es que hay gente que cree que hay que cerrar colonización. Con los que quieren cerrar colonización, no nos vamos a sentar porque nosotros creemos que colonización tiene que existir, dijo el ministro. Sostuvo que quienes pretendan eliminar el organismo deberán plantearlo ante la ciudadanía en otro periodo de gobierno, y defendió el compromiso asumido por el actual gobierno de comprar 25.000 hectáreas. Nosotros dijimos, vamos a fortalecer porque vamos a comprar 25.000 hectáreas y las cosas que la gente vota para mí están escritas en piedra, aseguró. Frati también defendió durante su intervención que la incorporación de esas tierras constituye un compromiso del gobierno. También respondió al planteo de la ARU porque hubo un capítulo sobre el combate a la garrapata que presentó precisamente la Asociación Rural del Uruguay en su discurso. Había reconocido el compromiso del Ministerio de Ganadería y del propio ministro frente al problema, pero sostuvo que transcurrido un año y medio de gestión, todavía no se percibe una estrategia sanitaria capaz de generar la confianza y la adhesión necesarias. El ministro ante esto dijo, hay que ser especialista en biología para saber cuáles son los tiempos de la misma. La verdad que yo sé que la ARU está acostumbrada a hablar de todo, pero no son especialistas en todo. El ministro defendió las medidas implementadas contra la garrapata y sostuvo durante su intervención que el plan constituye una prioridad de la cartera con acciones vinculadas a vacunación, controles sanitarios e investigación. 8:37 a.m. ¿Cómo estamos?
1: Y afuera, nada, vamos.

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Seguimos compartiendo la mañana aquí en la 93.5 entre noticias, entre música y charlas. Nos contaba Francisco recién que estuvo el fin de semana en el Antel Arena, en el recital de Tambiónica, que muchos colonienses asistieron también porque veíamos algunas historias que subían a las redes sobre lo que fue este recital. Me estaba transmitiendo algunos de los conceptos de lo que quedó este show, que tuvo de todo y que además tuvo un homenaje a Rubén Rada. Y obviamente los artistas que están recorriendo Uruguay, que llegan desde otros lugares, desde otros países, a nuestro país y a Montevideo especialmente, tienen la presencia de Rubén Rada, porque eso nos da una real dimensión de lo que ha significado precisamente el Negro Rada en la historia de la música, que es reconocido por todos los artistas, que no solo se expresaron a través de sus redes en el día de su fallecimiento, sino que también lo hacen a través de la música con momentos, homenajes, recuerdos y canciones. Algunas canciones que eligen dedicar en sus conciertos, en sus recitales, para homenajear al querido Rubén Rada, todo un símbolo, todo un ícono de la música uruguaya. Y fue el caso entonces de Tambiónica, según nos comentaba Francisco hace un ratito mientras charlábamos, tomando unos mates, escuchando la música. Y podemos compartir, vamos a escuchar entonces el tema que Chano en ese momento eligió para homenajear al Negro Rada.

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1: Seguimos compartiendo. Ah, ahora me acordé. Me acordé lo que te estaba diciendo. ¿Sabés qué canción me pidieron? Es un pedido muy especial, ¿eh? Tu abuela me pidió Por esas calles con el Canario Luna. Ahora la vamos a escuchar. Antes, vamos con las noticias porque se conoció este fin de semana que el Ministerio de Salud Pública se prepara de cara al fenómeno del Niño. Ustedes recuerdan que el Sistema Nacional de Emergencias ha convocado a todos los ministerios para trabajar, para atender el fenómeno del Niño que está llegando a esta zona del continente y que tendrá, que afectará lamentablemente a algunos departamentos del Uruguay, según las previsiones. La directora general de Salud, Laura Jambí, explicó que las inundaciones podrían exacerbar las infecciones transmitidas por ejemplo, el mosquito que transmite la enfermedad del dengue o la chikungunya. Mencionó que Salud Pública trabaja en coordinación con el Ministerio de Desarrollo Social y el Sistema Nacional de Emergencias para atender este tema. También se habló de cómo va a ser el trabajo entre el Ministerio de Salud y el Ministerio de Desarrollo Social, que están implementando la elaboración de canastas básicas y la organización de distintos equipos de salud a nivel de los departamentos.
2: Tuvimos una jornada de trabajo de los directores departamentales del MIDES y del Ministerio de Salud Pública, aquí en el Ministerio de Salud Pública, como para coordinar todas esas acciones, y estuvo presente también el SINAE, como para ver cómo se coordinan las acciones en vistas al fenómeno del Niño, que ya está como entrando en la fase que se va a sentir acá en nuestro país y que va a ser varios meses. Dentro de las acciones de salud hay muchas que hay que tener en cuenta, pero de hecho las inundaciones, todo lo que tiene que ver con inundaciones y desplazamientos, una de las infecciones que puede verse exacerbada son las arbovirosis, o sea, las transmitidas por mosquitos y estos que se llaman arbovirus, dentro de los cuales está el virus del dengue y chikungunya. En ese sentido, desde el Ministerio ya el mes pasado se distribuyó un material a todas las direcciones técnicas de los diferentes prestadores de salud con material educativo sobre este fenómeno, de cómo estar preparados como para diagnosticar y esperar estas infecciones, que es verdad que las campañas hacen más énfasis en verano, que es cuando más se espera, pero con vistas a las inundaciones y al fenómeno del Niño ya venimos advirtiendo y distribuyendo estos materiales a propósito de dengue. Bueno,

se vieron cómo se vehiculizarían todo lo que son los pedidos de auxilios especiales para en casos de que haya personas o familias evacuadas y autoevacuadas. Insistió mucho como en el trabajo intersectorial entre los dos ministerios, ya que muchas veces van a ser como las mismas familias las que requieran como apoyos adicionales en lo que tiene que ver con temas de salud, con los que requieran del Ministerio de Desarrollo Social. Desde el sector salud se está preparando también todo lo que tiene que ver con pensar, que eso ya hay muchos documentos escritos, todo lo que son como las canastas básicas de insumos que se requieren en estas circunstancias, tener ya como stocks y provisiones, y también cómo a nivel departamental se va a organizar los equipos de salud, no solo de médicos, sino también de enfermería, de salud mental, para atender a las personas o familias que tengan que ser evacuadas en el caso de que eso suceda, que esperemos que sea como lo mínimo posible, pero es como que estando este fenómeno ya en una previsión bastante certera, es impostergable que toda esta etapa esté planificada.

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0: bien. Empezó Gran Hermano Uruguay. ¿Qué sabemos? No sabemos nada de eso, ¿no? ¿Hay alguien del departamento de Colonia o algún conocido? No. Lo que sí, se habla más de los integrantes de los panelistas, digamos, de los que debaten sobre el Gran Hermano, porque el hijo del expresidente Lacalle Pou es uno de los panelistas, Luis Lacalle Ponce de León. Y a alguien le gusta, y está bien. Y al medio le parece interesante tener a esa persona joven, estudiante de comunicación, influencer, creador de contenidos, y obviamente hay gente que va a mirar el programa, aunque no le interese mucho Gran Hermano, para ver qué es lo que dice el hijo de un expresidente uruguayo. Y parece que desde el punto de vista marketinero es muy acertado. Y si a él le gusta y está con ganas y se gana unos pesos con eso, porque no va a ir gratis, ahí le van a pagar, es un trabajo. Está bueno. Hubo algunas críticas, pero las críticas vienen de lugares que uno... tengo que hablar con Aníbal este tema. Esto es para Aníbal. Aníbal mañana creo que va a estar con nosotros. Esto es un tema para Aníbal, sí. No podemos comentarlo nosotros porque tenemos a nuestro especialista en la materia que se va a mirar varios programas seguramente para hacernos una evaluación al respecto. Después, las redes sociales hablan mucho de Calvo, el jugador de Nacional. Es el nuevo ídolo tricolor. Se trepó al tejido, festejó con la hinchada, es un verdadero capitán. Ahora, también convengamos que uno de los goles que le hace Defensor viene por el lado de él, o sea, tenía que hacer ese gol porque si no le iban a caer, porque la defensa de Nacional dejó mucho que desear en el partido de ayer, ¿no, Francisco? Bueno, ¿qué otras novedades tenemos para compartir con ustedes? Lo que decíamos del procedimiento que se llevó a cabo en la zona de la Ruta 1, en el ingreso al departamento de Colonia, este procedimiento policial que incautó casi un kilo de droga allí en la Ruta 1. Nosotros veníamos desde Montevideo, habíamos ido a participar con el grupo de teatro de la Biblioteca Varela a presentar... la obra Dos Historias, Un Escenario, con mucho suceso, la verdad que muy agradecidos por lo que fue la experiencia y todo lo demás, y veníamos comentando en el viaje y nos encontramos con este operativo que se estaba desarrollando allí a la altura del kilómetro 109. Y hubo, según da cuenta el parte policial, 3 personas detenidas, 1 kilo de cocaína o casi 1 kilo de cocaína en este despliegue que se llevó a cabo. Había que ver realmente los vehículos apostados al costado de la ruta, la policía deteniendo los vehículos. Delante del vehículo nuestro en el que veníamos nosotros había ya una camioneta sobre un costado, uno de los ocupantes ubicado en el vehículo siendo precisamente revisado, el perro recorriendo el mismo, como uno ve en las películas, esos perros que detectan droga, por ejemplo. Bueno, ese vehículo quedó detenido así al costado. Nosotros, después de algunas preguntas que le formularon a nuestro chofer, seguimos el camino, seguimos el viaje, y obviamente detrás nuestro venían otros compañeros en un auto particular, y también se hizo el procedimiento y fueron testigos de este operativo. Amplio operativo policial entonces desplegado la noche del sábado y que duró hasta la madrugada del domingo. La zona donde se trabajó era el este del departamento de Colonia. Había algunos datos, había información, había habido incluso algún tipo de amenaza para un local bailable de la zona, que donde se habrían desafiado a un encuentro, una pelea, con incluso armas de fuego. Y esto motivó una serie de trabajos policiales que llevaron a detener personas y con la incautación de cerca de un kilo de cocaína. La camioneta ingresaba al departamento con esta sustancia. El procedimiento lo llevó a cabo la Jefatura de Policía de Colonia, trabajó la Dirección Nacional de Investigaciones, direcciones de cibercrimen, de inteligencia, también colaboración de la Jefatura de Policía de San José, y había mensajes y advertencias que habían sido difundidas a través de las redes sociales por la posible concurrencia de personas a un local bailable de la zona, más concretamente cerca de Nueva Helvecia, con la intención de generar desmanes. La preocupación aumentó luego de que en las publicaciones se exhibieran imágenes de un arma de fuego y municiones, lo que llevó a la policía a desplegar este dispositivo de prevención y seguridad. El despliegue involucró a reparticiones a nivel nacional, seccionales de la jefatura que trabajaron en forma coordinada. El operativo duró varias horas. La principal atención estuvo centrada en la Ruta 1 y en los accesos a estas localidades de la zona este y en las inmediaciones de este local bailable ubicado en las cercanías de Nueva Helvecia. El objetivo, prevenir incidentes, reforzar la presencia policial y garantizar la seguridad de vecinos y asistentes a dicho local. En este marco, en uno de los controles realizados, allí en el kilómetro 109, se detuvo una camioneta que ingresaba al departamento. En el vehículo viajaban tres personas. Durante la inspección, los efectivos encontraron una sustancia que, sometida a la prueba correspondiente, dio resultado positivo para cocaína, con un peso aproximado de 1 kilogramo. Los tres ocupantes fueron detenidos, quedaron a disposición de la justicia, mientras las actuaciones se continúan para conocer más sobre este traslado de la droga y su destino. De acuerdo con la información que publican varios medios, hasta el momento no hay elementos que vinculen a estas tres personas con las amenazas previamente en las redes sociales, por lo que el procedimiento sería independiente de la investigación originada por las publicaciones, reitero, de generar incidentes en el local bailable. Es decir, estos avisos motivaron una acción policial, un operativo que terminó con la detención de estas personas porque los encontraron con droga. Alrededor de las 9 de la noche, nosotros pasamos por ahí, 21:30, después de las 21:30, ya estaba el operativo en marcha. Se extendió toda la noche, participaron diferentes unidades policiales dispuestas por la Jefatura de Colonia. La coordinación del dispositivo permitió mantener controles en distintos puntos estratégicos de la zona y presencia permanente en los lugares considerados de mayor atención. ¿Qué pasó en el local bailable, allí en las cercanías de Nueva Helvecia? No hubo ningún hecho de gravedad, que, recuerdan ustedes, como les había dicho, se habían desafiado en redes sociales a algún tipo de enfrentamiento o desmán en esa zona. La situación que se generó fue sin mayores consecuencias, fue un hecho menor. No hubo tampoco denuncias de hechos de relevancia que se hayan generado en la zona donde estaba trabajando la policía. Insisto, fue un despliegue amplio que dispuso la Jefatura de Colonia. El propio jefe de policía, Paulo Adán Costa, comandó este operativo y se tuvo bajo control la zona durante la noche, que obviamente generó especial preocupación por lo que fueron estas amenazas que se habían registrado y que tenían esta información. Los controles preventivos derivaron en este procedimiento por la incautación de la sustancia que decíamos se trataba de cocaína, aproximadamente 1 kilo. Fue incautado y 3 personas detenidas. Son las 9 de la mañana, 12 minutos. ¿Cómo estamos? Bueno, la pequeña me comentaba, hace tiempo que no escucho esta canción. Digo, bueno, escucha Mágica.
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Bueno, cumplimos con la con el pedido de la abuela de Francisco, la Peque, mi mamá, que quería escuchar este tema, que no ve Gran Hermano Uruguay, pero sí este oyente que nos dice, no me nombres, pero estos son los participantes en Gran Hermano, ¿verdad? ¿Cuál es la música de Gran Hermano? ¿Tenés una música? Bueno, no lo sé. No. Jazmín, 22 años, manicura, es de Ciudad de la Costa. Muy bien, gracias. Guadalupe, salteña, 26 años, quiere ser famosa. Guillermo, durazno, es de Durazno, pero vive en Canelones. Es peón de campo, 25 años. Laura, 67 años. Vengo a disfrutar esto, dijo. Fabricio, 31 años, herrero de Paysandú. Bruno, 28 años, de Piedras Blancas. Hoy vive en Punta del Este. Gustavo. No sé qué es Gustavo. Bueno, 37 años. Tai. Se dedica a TikTok. 28 años. ¿Uno se puede dedicar a TikTok? ¿Hay una profesora? Jessica, 36 años. 17 hermanos tiene. Vicky, 26 años, del barrio Góes de Montevideo. Bruno Reyes, guardavidas en Punta del Este, 32 años. Melanie, 36 años, de Piedras Blancas. Ah, esta se conoce con el otro de Piedras Blancas. Acá hay tongo, se conocen entre ellos. Agustina, 26 años, de Carrasco. Soy un cúmulo de malas decisiones, dijo en el momento que entró a la casa. Matías, 31. Fiel a sí mismo. ¿Es de dónde? Ah, no dice dónde es. Bueno. ¿Eh? Ah. Victoria. Ah, sí. Victoria. No dice qué es. No dice. Para que no te entendí. Matías Catán, ¿qué? De Gustavo Servino. Agustina. Ah, Agustina de Carrasco, ¿qué es de Gustavo Servino? Nieta. Ah, ahora sí. Gracias, Francisco. ¿Ves que hay que estar en el? Bueno, pariente. Es pariente. Habíamos quedado en Victoria Campo. Matías Calimares, 20 años, es de los más chiquitos de la casa, es de Sayago. Facundo, mirá, de Trinidad, Flores, músico, 21 años. Tatiana Cabrera, esta es la pariente, todos vamos con Tatiana. Vamos arriba, Tatiana, ¿eh? A ver qué dijo Tatiana. Dice... su lugar está en juego hasta el martes. ¿Por qué? Me encanta llegar a un lugar y que sepan que llegó Tatiana. Juan Martín, desde Tambores, 26 años, domador y estudiante de Derecho. Muy bien. Esteban, chofer de bondi, 46 años, es desde el barrio La Unión. Hay otra Tatiana, que es Tatiana Milano, de Barros Blancos. Ahí está. Les paso esos datos. Después, o sea, acá el hombre que sabe de todo es Aníbal. Yo le leo el mensaje que me llegó. Gracias por compartir. Son las 9 de la mañana, 20 minutos. Nos comunicamos a través del 092-999-935. ¿Cómo estamos?

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0: momento del deporte, llega el momento del señor Marcelo Vanegas, que nos informa desde acá al lado. Buen día.
1: Hola, Martín. ¿Viste cómo se hacen los móviles que están?
0: ¿Cómo estás?
1: Hacen cara diciendo. Estoy muriendo de frío acá.
0: ¿Andás bien, Marcelito?
1: Bien, acá estamos. En un nuevo fin de semana pasado.
0: ¿Cómo estuvo ese fin de semana?
1: Pletórico de descanso.
0: Pletórico
1: de descanso.
0: El
1: domingo naranja. Como había anuncio de lluvia, dije, hoy no tengo ganas de mojar.
0: Qué bandidismo que
1: y el partido de segunda hora terminaron todo con una lluvia torrencial tremenda.
0: Sí,
1: así que me quedé nomás ahí mirando a Nacional.
0: ¿Qué?
1: Voy a decir algo capaz que no es muy ético por mi faceta laboral.
0: No se puede.
1: ¿Qué pecho frío ha metido Defensor Sporting?
0: Ah, pensé que iba a decir otra cosa.
1: Nacional lo ganó a...
0: Por eso, pensé que iba a decir eso.
1: A mucha honra testicular, digamos, pero...
0: Mucha garra.
1: Pero Defensor Sporting no se te puede escapar el partido 5 minutos.
0: No.
1: Tres goles en 5 minutos, un disparate.
0: No, disparate.
1: Pero bueno, no sé si arrancamos por el fútbol uruguayo.
0: Vamos con el fútbol uruguayo.
1: Miren, es increíble. Montevideo es increíble. Que sin jugar es el puntero del campeonato, porque juega hoy recién. Uh-huh. Nadie le va a quitar eso.
0: Bien.
1: Pero y todavía con un partido menos es el líder de la tabla.
0: ¿Por qué un partido menos?
1: Ah,
0: por el partido
1: porque
0: con Peñarol todavía no se juega ese partido.
1: ¿Y cuándo se va a jugar? Sé, cuando tengo un lugar Torque.
0: Se va a jugar ese
1: pero Torque con 2 partidos menos es el líder absoluto del campeonato. Uh-huh. Nadie lo movió de...
0: Qué fenómeno el Torque, ¿eh?
1: Es increíble.
0: Qué bueno, qué lindo ser hincha de Torque, la verdad.
1: Dijo nadie nunca, ¿no? De Punta Carreta, vos estarías muy bien ahí, bicho.
0: A mí me gusta. A mí siempre me gustó Torque. No me considero hincha de Torque, pero.
1: Podría pedir uno que te asocien, ¿no? Socio vitalicio.
0: Yo sería un buen socio de Torque. No tiene hinchas en Colonia, Torque.
1: Creo que hay uno o dos.
0: ¿Acá en Colonia?
1: Uno conozco.
0: ¿A quién?
1: Luciano se llama.
0: Luciano sí. de Torque. ¿Sabés quién jugó en Torque? Ahora que estoy.
1: Arrancamos.
0: A ver, pará un poquito. Lucas Rodríguez, nacido en el Parque de Rosario, jugó en Torque. Vamos arriba a Torque nomás.
1: Te estoy diciendo hace 2, 4, 5 años fácil, pero ahora está en España.
0: Vamos arriba a Torque nomás, somos del Parque de Torque. Parque Torque, claro, mirá, de ahí venía. Claro, de ahí venía la...
1: Que yo sabía. Pensé que venía medio bajo la afinidad, de energía, pero él me está superando, me está arrollando.
0: La afinidad, ahí está. Torque, Parque, Parque Torque. Torque, Torque, Parque Parque. Está, ya está. Hincha de Torque.
1: ¿Qué tiene el mate? Lo pidió tanto con razón.
0: Progreso.
1: Que viene batallando con la zona del descenso. Le ganó a Boston River 2-1 y por ende a Nacho Iturralde le dijeron
0: chau.
1: Muchas gracias por los servicios prestados y anda para tu casa. Y asumió un viejo batallador del Club Nacional de Fútbol, Diego Jaume. Está dirigiendo, bueno, su hijo juega en Albion. Así que va a estar enfrentándolo próximamente.
0: Uh-huh.
1: Recordemos que, bueno, Peñarol, con gol de Jaime en el final, le ganó 2-1 a Cerro. Que Deportivo Maldonado le ganó a Cerro Largo 2-0. Y que, bueno, ya el domingo, varios partidos. Juventud le ganó a un Albion que no levanta cabeza. Casi hace 10 partidos que no gana. 3-1. Danubio y Wanderers empataron 1-1. Casi una final por el descenso. Se dividieron honores. Después el congelador de Defensor Sporting perdió 3-2 ante el Club Nacional de Fútbol, 2-0, match point.
0: ¿Qué quedaba? No quedaba nada para terminar el partido.
1: A los 89 minutos fue el penal de Maxi Gómez.
0: Sí.
1: Yo pensé que era el descuento.
0: Penal bien sancionado, me quedo tranquilo.
1: Pero, a ver, no tiene intención de jugar la pelota con la mano, pero la tenía muy levantada en área. Estaba pidiendo un bondi, pidiendo que pasa por ahí por cerca de 8 de octubre. Pero... No, en ningún raciocinio de cualquier futbolero en 5 minutos se te puede escapar un partido como se le escapó. Y además con la desidia, las marcas casi que le ayudaban a cabecear en la última calmo. Una locura, 3-2. No sé si lo querían invitar a retirarse también a la riera los jugadores.
0: A partir de ahora...
1: A mí que no me digan que los jugadores cuando no quieren un entrenador no le...
0: A partir de ahora Calvo, ídolo de Nacional. Capitán de Nacional, ídolo Nacional. Y hablaron con Fornán para la selección. Perdón, ya jugó en la selección de su país, ¿no?
1: Sí, Costa Rica.
0: No puede jugar.
1: Decir que sea capitán de Nacional me parece mucho.
0: Bueno, es lo que nos pasa a nosotros, lo del Adom Deportes.
1: trae inspección bromatológica al mate de ese podio.
0: Bueno, sigamos.
1: Y bueno, Liverpool y Racing 0-0. Y hoy, 19:30, ahí en el Parque Palermo, Central Español frente a los ágiles deportistas del Montevideo City Torque. Torque 15, Liverpool 14, Cerro 13, Peñarol 12, al igual que Juventud de las Piedras que levantó y Racing. Deportivo Maldonado 11, Nacional 11, está a 4 puntos. Y bueno, si gana hoy Torque se va a 6. En la anual, la victoria agónica de Nacional hace de que tenga la posibilidad de mantenerse vivo la tabla anual,
0: ¿sí?
1: ¿No? Y obvio, sí, Peñarol 55, Racing 53, Deportivo Maldonado 52, Torque 50, 46 Nacional.
0: Está lejos.
1: Ver, está lejos, pero uno nunca sabe con qué es lo que se va a encontrar en nuestro fútbol uruguayo, ¿no?
0: Está lejos. A ver,
1: pegás una pestañada y terminás en la zona alta de la tabla de posiciones, así que veremos qué pasa. Y él le había sacado una captura a la zona del descenso, que está caótica, que ya le digo muy bien a dónde va el destino, si lo encuentro. Ahora sí, ahí saltó hacia la zona alta de mi celular. Progreso 0.970, Danubio 1.045 y Wanderers 1.136 son los que descienden. De momento, fuera de la zona, Cerro con 1.167 y Albion ya está...
0: Bien, a ver,
1: está decime la puerta del descenso.
0: Si hoy fuera el descenso, ¿quiénes descienden?
1: Progreso, Danubio, Wanderers.
0: ¡Wow! ¡Qué feo!
1: Bien. Y si Defensor sigue a este ritmo el año que viene, me parece que va a estar visitando otra vez la divisional de ascenso, ¿no? Pero bueno, veremos qué depara el destino de nuestro fútbol. Mientras tanto, que pasamos al sábado, donde estuvimos allí, donde nos mojó. Gracias al jugador de Paysandú, que no pude identificarlo.
0: ¿Qué pasó?
1: Que cuando lo vea, le voy a decir muchas cosas cariñosas al oído.
0: ¿Qué te hizo?
1: Entretiempo del partido.
0: ¿Qué te hizo?
1: ¡Déjame terminar la frase! Estoy un poco exacerbado.
0: Así le vas a decir, ¡oh, jugador!
1: ¿Por qué no se los afina la voz cuando estamos gritándole a alguien, no?
0: Dale.
1: Y en un momento determinado se prenden los regadores automáticos del estadio y un vivo del plantel de Paysandú,
0: lo corrió para donde estabas vos.
1: En vez de girarlo para el otro lado, giró para el lado donde estaban las cámaras y estábamos nosotros. Me pegó un baño de agua. No tenía ganas de bañarme tan temprano. Y terminé ensopado, por suerte tenía una muda de ropa seca en la mochila. No me puse el tarlipa de la cintura para abajo, pero sí de la cintura para arriba. Pero bueno, gracias al pibe de Paysandú. Por suerte alguien de Paysandú dijo un amigo, ¿no? Y lo miré como diciéndole, si lo ve, lo mato. Así que, bueno, independientemente de eso, ¿no?
0: ¿Pero lo hizo exprofeso o sin querer?
1: No, quiso correrlo porque estaba mojando la cancha y en vez de hacer una vivada, terminó mandándose una macana. Porque empapó a las cámaras, empapó todo.
0: Wow. No se debe hacer eso. Eso debe ser sancionado, porque si está dispuesto el riego del campo de juego, ¿por qué tenés que ir vos a meterte con...? ¿Y si le da una patada al regador?
1: A mí me da... ¿Hay posibilidad que los micrófonos den corriente?
0: Claro.
1: A mí me levanta la pata todos los fines de semana. No sé por
0: eso, claro, por supuesto. Pero por eso digo, es un riesgo eso. Eso es un atentado. Hacé la denuncia. Vamos, sigamos.
1: Titular de Colonia ya, Marcelo Vanegas, atentado contra su persona.
0: Atentaron contra Marcelo Vanegas, ese es el título.
1: Y Vanegas llorando. No me quiere nada.
0: No, yo no lo quiero atribuir pero vamos a investigar.
1: Se adjudicó jamás el atentado.
0: Vamos a investigar.
1: Bueno, vamos con algo serio. Mucho empate casi en el ascenso. Empates a uno de Fénix con Colón, Plaza con Paysandú, Tacuarembó con Huracán, Cerrito con River... Y después las únicas victorias fueron de Miramar, Misiones, Uruguay, Montevideo, de Atenas 1-0 La Luz y Oriental a Rentistas 2-0. Plaza sigue líder con 43, Oriental 41 y Atenas 40. Después siguen Colón un poco más lejos con 38, Fénix 37 y Rentistas 36. Con bien. Atenas va a estar jugando Plaza la próxima fecha.
0: Vamos, Plaza.
1: Deportivo Colonia empató 0-0 con Huracán Buceo este fin de semana en el ascenso. Sigue estando en la pelea permanente del torneo. Y bueno, en la Copa Colonia, ayer hubieron sendos resultados. San Carlos y el Parque en el Grupo A empataron sin goles, un resultado muy valioso para el Parque, donde, bueno, enfrentado el bicampeón de la Liga de Colonia,
0: sí,
1: un empate.
0: Le aguantamos a los campeones.
1: Independientemente de que planteles llevar a uno y otro, la diferencia no se notó en el resultado. Semillero le ganó 1-0 a Artesano con gol de Ignacio García. Central en el Clásico del Parque vapuleó 4-0 a Peñarol.
0: Mirá,
1: con tres goles de el popular Bocha Emiliano Balbuena y el restante Joel Marín. Y Juventud le ganó a Nacional de aquí de Colonia, uh-huh. 4-0 con goles de Agustín Llano en dos ocasiones, Diego Vela y Emiliano Barayolo.
0: Bien.
1: Vamos a lo que es el grupo C. Sarandí le ganó Maracaná 2-1, Uriel Castillo y Christopher Longo los goles para el conjunto tricolor, y para Maracaná Facundo Bertalot no pudieron batir el duelo futbolero, 180 minutos de fútbol, ningún gol. El General y Deportivo San Pedro empataron también 0-0. Y después, el resurgir de Barrio Sur, que le ganó Huracán 3-1.
0: Mirá Barrio Sur.
1: Goles de Mauricio Colo, Juan Castillo en contra y Genaro Pérez, un botija de 17 años, me decía que está muy buena promesa en Barrio Sur. Y Renzo Miorelli para Huracán, mientras tanto que Progreso y Orquesta Wanda en todos los partidos acaudalados, sin goles, empataron 0-0.
0: Así, así que ahora en la próxima fecha ya quedan
1: los dos clasificados por cada lado.
0: Está lindo el campeonato.
1: Sí, es un formato de tres. Se está utilizando bastante esto de hacer una especie de campeonato de una sola rueda, uh-huh. de serie de cuatro. Y bueno, la próxima fecha, Huracán Wanderers 13:30, Maracaná, el General 15:45, en la cancha de Maracaná, esto va a ser la sede. En la cancha de Juventud, Artesano del Parque 13:30 y 15:45, Juventud Central. En el Parque San Pedro, Progreso Barrio Sur 13:30 y 15:45, Deportivo San Pedro Sarandí. Y en el campus de San Carlos Semillero 13:30 y Peñarol Nacional, que tengo que averiguar si esto tiene un ribete clásico o no, porque bueno, hubo casi 40 años en donde Nacional no participó del fútbol de Colonia. 15:45 Peñarol Nacional, después lo estaré averiguando con algún historiador. Bien. A ver si...
0: Me dicen acá un oyente que el partido de Torque y Peñarol se va a estar jugando el 30 de septiembre.
1: ¿Sí? ¿Sí? ¿Está bien?
0: No, digo porque yo pregunté cuándo se juega y el oyente rápidamente
1: contestó. Últimamente cambian tanto el fútbol uruguayo, por eso no digo ni una fecha ni nada.
0: ¿Qué otra cosa te iba a decir? A ver, que me llegan mensajes de todos lados. Me llegan mensajes.
1: Ganó Vares al final. El presagio de este humilde servidor.
0: Ah, pero fue pareja la elección.
1: 19-15, sí, iba más de 4 o 5 votos de diferencia.
0: Y es cierto, rumor, chusmerío, que hay intenciones...

0: deseas en los Juegos Americanos, sí. Los Juegos del Sur, mejor dicho. Voy a dar rápidamente el medallero de nuestro país.
1: Bien.
0: Que está de momento, solamente en este momento puede haber variar, 10 medallas de oro, 4 de plata y 14 de bronce, total de 28. Bueno, obviamente Brasil es el ganador de momento del tablero con 177, con 71 medallas de oro, y Argentina 43 con 160, quedamos afuera en fútbol. Era algo previsible, porque todos los campeonatos que pueda organizar alguna de nuestras selecciones dice, voy a citar a padre e hijo Cabrera que andan volando, no están disponibles.
1: Claro, es una pena eso, es una pena.
0: Que sé, y yo no sé si juegan después los jugadores, porque la verdad les pego unas percheadas más muy grandes.
1: Sí, totalmente.
0: Yo para mí hay a veces un abuso de los grandes decir, no, yo los quiero, lo estoy utilizando, ni siquiera los juega, digo, va al banco, no entra en 2 minutos.
1: Claro, sí, tenés razón.
0: La verdad que a veces le corta la sala a los jugadores.
1: No parece ser la prioridad a la selección, ¿no? Sobre todo en estos campeonatos, si es un Mundial Sub-20 o un Mundial Sub-17...
0: Pero Mundiales Sub-20 ha pasado de que no quieran...
1: Que no les manden...
0: Bueno, por ejemplo, en el caso de Álvaro Rodríguez.
1: Tenés razón.
0: Le dijeron, no quiero cederlo, el Real Madrid no quiso cederlo, no se dio.
1: Claro.
0: Yo no sé hasta dónde son, si son Mundiales FIFA, tienen que dar obligaciones.
1: Claro.
0: Porque si no es imposible, así, la verdad. Claro.
1: Bueno, me he quedado... Colonienses destacados en los Odesur.
0: Sí, en Remo, Marcos Arraute, Valentina Pérez, Karen Sanguinet,
1: muy bien,
0: entre otros más.
1: Muy bien.
0: Sí.
1: Felicitaciones.
0: Hay muchos colonienses en deportes mal llamados menores.
1: Claro.
0: Que están levantando la patria. Bueno, lo que donde más pensamos que podemos tener preseas, no llegamos ni a golpear la puerta.
1: Bueno, hablando de fútbol uruguayo y hablando de selección.
0: En la semana juega Uruguay.
1: Ella juega ahora este fin de semana, ¿no?
0: El viernes juega con Japón y después con Corea del Sur.
1: Y ya están allá.
0: Sí.
1: Los jugadores están llegando y me gusta una cosa. ¿Cómo fue a recibirlos uno por uno Forlán al lobby del hotel, donde se van a concentrar ahí? Me gustó eso. Es una actitud de un técnico. O sea, se abraza con los jugadores, saluda. En la otra época, yo no es que sea anti-Bielsa, pero en la otra época directamente los veía en el campo.
0: Yo tampoco lo vi. Hubiese visto al maestro Tavares a los besos y los abrazos.
1: ¿Cómo no? ¿Cómo no? Los recibía.
0: ¿Usted estaba ahí?
1: Sí, claro. ¿Cómo no? Venía y le daba la mano. ¿Cómo anda? ¿Cómo va su familia? ¿Cómo ha pasado? ¿Cómo estuvo ese viaje? ¿Descansó bien? Todo ese tipo de cosas.
0: No me giraste la plata que me debé.
1: Bueno.
0: Transferila.
1: Mirá que tenemos un partido de truco. Mirá que hay campeonato de truco.
0: Claro.
1: Venía loco Abreu, por ejemplo, y decía, pero Abreu, ¿cómo le va? ¿Cómo anda, maestro? Mire que hay campeonato de truco. Estamos anotados usted y yo como pareja.
0: Capaz que el maestro Tavares, puertas para adentro, era un personaje. Sí, obviamente siempre fue una institución.
1: Tipo,
0: ¿no?
1: Muy amable, maestro Tavares. Yo lo conozco personalmente al
0: sí,
1: maestro
0: Tavares. Sí, yo una vuelta lo saludé aquí en el campus. Solamente lo fui a saludar, no le pedí nota porque sé que no las da.
1: Uh-huh.
0: Lo fui a saludar y como que quedó diciendo, bueno, muchas gracias por respetar el...
1: Sí, bueno, yo le voy a contar una cosa. Yo fui yerno del maestro Tavares.
0: ¿Eh?
1: Yo fui...
0: Se agarra la cara.
1: Yo fui novio de una de las hijas del maestro Tavares.
0: Ah,
1: en mis años mozo, ya por los años 90 y pico.
0: ¿Y qué bar trabajaba?
1: ¿No? ¿En serio?
0: ¿Años mozo?
1: Sí, tuve una relación con Tania. ¿Cómo no?
0: Mucho afecto.
1: Y bien, muy bien Tavares, ¿eh? Los domingos de mañana tomábamos los mates ahí, compartíamos algunas charlas. Le gustaba mucho leer.
0: Me está sentando la
1: miraba
0: la,
1: mucho
0: la,
1: video,
0: la verdad.
1: Miraba mucho video, le gustaba leer. Hablábamos de Colonia, le gustaba Colonia, no conocía demasiado, pero tenía, su intención era en algún momento comprarse una chacrita, me dijo, en la zona de Santa Ana, por ahí, esos lugares le gustaba mucho. Lamentablemente se terminó la relación, si no me podía haber ido a Italia cuando él lo fue convocado para dirigir el Milan.
0: Estamos hablando año 90.
1: Después de Boca.
0: 1993,
1: por ahí.
0: 92, 90, no, 92 él no dirigió, él dirigió, sí, dirigió en 92, 93, debe ser 93.
1: Sí, pues bueno, esto fue en el 92. Qué época. No sé
0: Te perdiste estar con Paco, con todas esas cosas.
1: Voy a haber estado en Italia, ¿te das cuenta? Haciendo un programa que se llamara Italia.
0: Yo solo, Martín.
1: No. Un programa, acá hay uno que se llama Italia per Tutti. Claro. Acá, ¿no? Allá.
0: Tutti para Italia.
1: No, Uruguay para todo. Uruguay para todo el mundo se iba a llamar allá. Se iba a hacer allá, en Mágica, de allá de,
0: claro,
1: de Italia.
0: En la Mágica.
1: En lugar de hacer un programa italiano, allá iba a ser un programa uruguayo.
0: Hecho por uruguayo,
1: sí,
0: para uruguayo.
1: Allá. se iba a llamar
0: un pico de audiencia tremendo en esa época.
1: Y acá, ¿cuándo es que estaba Italia

0: Tuti.
1: Los sábados de mañana.
0: Los sábados de mañana. Bueno, allá los
1: sábados.
0: Los sábados de mañana íbamos a hacer Uruguay para todo el mundo. Desde claro. Milán.
2: Más en la RAE. Claro, aparecía con. Con Michelle Pfeiffer y.
0: Michelle
2: Claudia
0: Pfeiffer.
2: Schiffer. Claudia Schiffer.
0: Michelle Pfeiffer.
2: Bueno, yo escuchaba a Valeria Massa en su esa época, empezaba a crecer y las contrataban en Italia.
0: ¿Ah, sí?
2: Todo lo que fuera bien vestido, iba para ahí, ¿no?
0: Bueno, bueno.
2: ¿Usted era bien vestido en esa época? ¿Acá para haber sido modelo?
0: Sí. Yo en esa época me vestía muy bien. Cosa que después dejé con el tiempo.
2: Te fuiste arrastrando, digamos, una situación compleja.
0: Me pongo lo primero que encuentro.
1: Y como
0: bueno,
1: hermano.
0: Me voy. Francisco, gracias por todo, hermano, Que disfrute. Gracias, Marcelo Vanega.
2: Nos vamos. Disfrute, ¿tiene?
0: Sí,
2: vamos,
0: muchas gracias. ¿Viste Gran Hermano?
2: No tuve el placer de verlo.
0: ¿Te quedaste el domingo especialmente para ver Gran Hermano, me dijiste?
2: No sé si me satisface. Capaz que lo puedo mirar porque es formato totalmente el original. Que una gala para afuera, acá no entra ni sale nadie, ni repechaje, no hay nada.
0: Porque no hay plata, lo pasa.
2: No, para mí están viendo a ver cómo resulta. Si ve que esto no camina en dos meses, vuelan de a dos igual.
0: Para afuera.
2: Para afuera y bailando.
0: Seguramente pase eso.
2: ¿Usted no nos llamaron o no? ¿O no se presentó directamente? Con esa facha hubiese entrado bien.
0: Sí, hubiera sido
2: entró un gaucho.
0: Buen aporte.
2: Sí.
0: Un buen aporte, gracias.
2: Sí, a mí me encantan los estereotipos de los personajes.
0: Gracias, Marcelo, gracias. Por tu aporte.
2: Sí, me voy porque si no me...
0: Hay programa hoy, por supuesto, hay programa con toda la información, ¿alguna nota en especial para hoy?
2: Hoy vamos a hacer totalmente análisis.
0: Análisis.
2: Muy pormenorizado.
0: Síntesis deportiva con análisis. Análisis, sí. Qué lindo nombre para un streaming.
2: 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Y todos los laboratorios que hayan en la vuelta también los pisos. Hasta luego, gente.
0: Anali.
2: Sí.
0: Chao, nos vamos. Hasta mañana a las 8, aquí en la 93.5. ¿Cómo estamos? Si me invitan, vengo.
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Hola, hola, ¿cómo les va? Bienvenidos, muy pero muy buenos días, bienvenidos a Mirada 360, bienvenidos a un nuevo comienzo de semana en esta jornada del lunes 21 que se va a presentar con cielo algo nuboso. La temperatura máxima prevista para hoy es de 24 grados, la mínima de 14. Para mañana martes habrá una temperatura mínima de 10 grados y una máxima de 20. Comenzando una nueva semana aquí en Mágica 93.5 con Mirada 360, te acompañamos hasta el mediodía y arrancamos con buena música.

Bueno, Uruguay fijó el apagón analógico, se termina la televisión análoga. El Poder Ejecutivo fijó el cese definitivo de las transmisiones de televisión analógica de la banda VHF en todo el territorio nacional a partir de las 23:59 del viernes 25 de septiembre. De esta manera, solo se podrá ver televisión con canaleras, tanto la televisión libre, los canales 4, 10, 12, TV Ciudad, o acá en el interior, Canal 3 de Colonia, todos ellos se podrán ver a través de el sintonizador digital. No corre más las antenas de aire, ni tampoco la TV por cable tradicional sin decodificador.

Bueno, hay preocupación por el ingreso de albaneses a la región. Autoridades de la Administración del Control de Drogas de Estados Unidos, DEA, advirtieron a fuerzas policiales de la región sobre el avance de la mafia albanesa en América Latina. En Uruguay, según se informó por la prensa capitalina, con fuentes políticas, se detectó el ingreso de ciudadanos de ese país, aunque hasta el momento no se registra actividad conocida de esta organización en territorio nacional. A principios de agosto, representantes de la DEA se reunieron con autoridades policiales de la región en Buenos Aires. Entre los temas abordados figuró la preocupación por la expansión de la mafia albanesa en el continente. Ese grupo criminal se formó en Albania a comienzos de la década del 90 y creció a partir de sus vínculos con la Ndangueta, la mafia calabresa a la que pertenece el narcotraficante Moravito. En Uruguay, el senador del Partido Nacional, Sebastián da Silva, le planteó al ministro del Interior, Carlos Negro, su preocupación por el ingreso de albaneses y serbios al país. Indicó que durante 2025 ingresaron 26 ciudadanos albaneses. La gerente de comunicación

0: La gerente de comunicación y sustentabilidad de Montes del Plata, Carolina Moreira, dialogó con nosotros y nos contó todos los pormenores de cómo se viene llevando adelante el trabajo durante este año, el trabajo con la comunidad, el acercamiento a la comunidad de Conchillas, el trabajo a nivel nacional, donde incluyen 17 departamentos y también las exportaciones de Montes del Plata. Vamos a escuchar la primera parte de la nota.
1: Bien, con mucha emoción, con mucha alegría, ya van 5 años que estamos acompañando al departamento de Colonia en su stand en la Rural del Prado, como parte del departamento de Colonia, así que con mucha alegría y además un día hermoso que tocó para esta disertación y bueno, y para el Día Montes del Plata, que ya es un clásico, con muchas atracciones y un programa bien nutrido.
2: ¿Se está potenciado allí en Conchillas, Monte del Plata? ¿Cuántos años lleva Monte del Plata allí?
1: Bueno, nosotros las primeras conversaciones que tuvimos con la gente de Conchillas fue allá por el año 2011, año 2010, cuando todavía no estaba decidido si se iba a construir una planta de celulosa. Tuve el honor de estar desde el principio en esas primeras conversaciones que se hacían a nivel de organizaciones sociales y de autoridades, porque había que ser muy cuidadoso con las expectativas que se podían generar de que realmente, si estábamos hablando tanto con la gente, de que realmente la planta se fuera a construir, y realmente en ese momento no se sabía. Recién se decidió en enero del año 2011, que ahí el directorio de Montes del Plata, con los permisos, con los estudios de viabilidad, de los estudios de impacto económico, ambiental, social, bueno, con todo eso a la vista, decidieron en una reunión de directorio ir adelante con el proyecto. Pero realmente esos primeros contactos del año 2010 eran muy... tenían que ser muy delicados, porque la gente decía, pero decime la verdad, se hace. Y era real que no se sabía. O sea, realmente estábamos... Lo que les decíamos era, no podemos esperar hasta ese momento para empezar a dialogar con la gente, a conocer a los actores sociales, porque si no va a ser tarde. Cuando nos pongamos a hablar ya, cuando empiece la construcción de la planta, va a ser una locura y una vorágine, y ahí ya no va a dar tiempo de hablar. Entonces, en el año 2010 fue que empezamos los estudios de impacto social, y ahí de esos estudios fue que surgió un poco, bueno, cuáles eran esas expectativas que se tenían respecto a la construcción de la planta y la posterior operación, y cuáles eran los temores, ¿no? Y entonces había temores que estaban fundados y otros no, pero eran todos genuinos. Entonces, esa fue como la base de nuestra gestión social, lo que la gente esperaba o lo que la gente temía, y medimos esto en estudios de percepción que nos permitieron después hacer como una especie de monitoreo de cómo viene y si se cumplieron esas expectativas o si se dieron esos temores que ellos tenían. Entonces, bueno, tenemos la alegría hoy de tener cifras que nos indican que, bueno, 10 años después de que arrancó a funcionar la planta, realmente la gente está más contenta, más satisfecha con la presencia de Montes del Plata en la zona de lo que estaba, confía mucho más en la empresa de lo que obviamente no nos conocían, no tenían por qué confiar, y sienten que la actividad industrial es la principal fuente de empleo en la zona, que es algo distinto, porque antes no se daba, era más bien un perfil como más agrario, más agropecuario, o del sector público, bueno. Entonces, bueno, tenemos como esa alegría de poder haber sido testigos como de todo el proceso, del antes, del durante, del después, todas etapas distintas, porque la construcción fue un momento muy exigente también para lo que fue la comunidad de Conchillas, con más de 6.000, 7.000 personas trabajando en determinado momento al mismo tiempo, muchos camiones viniendo con materiales, con cosas. Entonces, bueno, hoy en día podemos ver que tenemos mayor cantidad de habitantes en la zona, que hay mayor nivel de empleo formal en la zona, que los niveles salariales incrementaron mucho, que los niveles educativos incrementaron en este periodo. Entonces, bueno, eso es poner realmente patente lo que a veces se dice, pero la gente si no lo percibe, si no está ahí, bueno, hay que mostrar los datos. Porque eso que a veces los vecinos lo saben porque lo están viviendo, alguien que no está en Conchillas de repente no se lo imagina, o al revés piensan, No, a veces escuchamos, no, pero lo que pasa es que estos proyectos, después que termina la construcción, no queda nada, ¿no? Ese tipo de cosas que uno escucha. No, queda un montón de gente trabajando, bueno, son empleos de alta calificación y recalificación en el empleo, se generan oportunidades y se generan también proyectos sociales que lo que hacen es potenciar las capacidades locales también, como puede ser todo el curso, todo el programa Inglés para Todos, que brinda la posibilidad a los estudiantes de educación media y secundaria de tener cursos de inglés. También lo que es el Yo Sigo, incrementando los niveles de acceso a educación terciaria. Desde que implementamos ese programa, 37% más chances tiene un chico que pasó por el programa Yo Sigo de llegar a educación terciaria que alguien que no pasó por ese programa. Entonces, realmente esas cosas que vos decís, bueno, lo estamos haciendo, es un esfuerzo, es realmente, le estamos poniendo foco, pero funciona, y cuando funciona, lo queremos potenciar. Y bueno, estamos muy contentos siempre de ser parte de Colonia.
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0: Bueno, seguimos aquí en Mirada 360. Hace un ratito estábamos dialogando con Carolina Moreira, la gerenta de comunicaciones de Montes del Plata, donde hablaba un poco de todo lo que se estaba llevando adelante en la Expo Prado y además el trabajo que realiza con la comunidad. En esta última parte, Carolina Moreira también va a hablar sobre el trabajo con la comunidad, pero también sobre las exportaciones de Montes del Plata. Nosotros la consultamos acerca de las expectativas que tenía para este 2027.
1: Bueno, es un programa que se llama Mi Primera Experiencia Laboral. Es una pasantía, en realidad, no es un trabajo permanente, porque lo que queremos es dar la oportunidad a mucha gente. Entonces, si la gente que queda permanente, no, ya se agotan las posibilidades. Son pasantías para hijos de empleados o para hijos de productores asociados del programa Alianzas, o también lo estamos haciendo para algunos hijos de contratistas. La idea es en el futuro poder ampliarlo para bueno, otros públicos, pero por ahora son esos dos públicos. Y es un programa divino, porque si uno ve lo que es un padre o una madre con su hijo compartiendo el lugar de trabajo, a veces están en otra área nada que ver. Yo qué sé, un empleado que trabaja en silvicultura en el campo, y su hija estudió recursos humanos y trabaja entonces en Montevideo dando apoyo al área de recursos humanos. Y lo lindo es que no es como capaz que nos pasó a nosotros, que íbamos a hacer una pasantía y nos ponían a ordenar el archivo, a servir café, esas cosas. No, realmente se arma un proyecto para que ese estudiante pueda aplicar lo que aprendió en algo concreto y poder presentar al final del periodo, que son de 3 meses a 6 meses, presentar el resultado de su proyecto. Entonces, en esa instancia de presentación participa el tutor interno, que fue el que estaba como guía de ese joven o de esa joven, los padres y el resto de los compañeros. Entonces, esa instancia final donde el chiquilín o la chiquilina presenta lo que hizo y con ese orgullo y con esa nada, con esa sistemática y todo, es como que entra un chico y sale otro, porque el proceso de crecimiento y de maduración de tener esta primera experiencia, la verdad que es lindísimo. Y yo, mis hijos son chicos, pero yo no veo la hora de tenerlos ahí haciendo algo y compartiendo también lo que es la vivencia y la experiencia de trabajar en Montes del Plata.
2: La forestación en el país, ¿la gente ya sabe a fondo qué es la forestación?
1: Poco, un poco más que antes, pero no tanto. Yo creo que hay mucho desconocimiento, sobre todo del montevideano, el que no está ahí, el que no está en el lugar. Nosotros estamos dispersos en Montes del Plata, en 16 departamentos del país. Tenemos vínculo con más de 100 comunidades en el entorno de nuestras operaciones. Buscamos generar, además del empleo que se genera naturalmente y la radicación en el interior y empleo de calidad, además buscamos generar sistemas de apoyo a las comunidades, como pueden ser el programa de pequeñas donaciones o los fondos Montes del Plata, y estamos, o el programa Buen Vecino, que es de diálogo con las partes interesadas, con los diferentes grupos de interés. Pero aún así, creo que todavía subsisten muchos de los mitos en torno a la forestación, y creo que eso es algo que, bueno, ya nos debemos pasar la página después de más de 35 años de forestación en el país, y viendo que realmente no hay nada que haya cambiado radicalmente, salvo cosas para bien, que es tener un nuevo sector productivo, que el productor rural puede incorporar la forestación y tener más diversificación y una fuente de ingresos segura. Realmente no tiene un impacto distinto al que puede tener cualquier otra producción agropecuaria del país. Como todo lo que hace el ser humano, todo tiene su impacto, pero nada que sea como para señalarlo de forma especial. Y eso es un poco, me parece, lo que todavía nos queda tiempo, nos queda por algo. Estamos como seguimos señalando a la forestación como algo distinto y que tiene impactos por encima de otras cosas, y no es así. Ya pasó, hay muchos estudios hechos en la materia, muchos controles, las empresas estamos certificadas. Montes del Plata tiene muchísimas certificaciones específicas de la industria forestal y generales. Por ejemplo, las específicas, capaz que ustedes si miran en sus casas, no sé, los empaques de cartón, lo que son, no sé, el jugo, la leche, lo que fuera, FSC es uno de los sellos que lo que hace es certificar que en esa producción se implementan medidas que hacen que se proteja el ambiente, dignidad en el trabajo de las personas, comunicación con el entorno comunitario. Entonces, eso es lo que más nos da garantía a los consumidores que las cosas se están haciendo bien. Y por otra parte, obviamente, lo que son los controles públicos oficiales, las autoridades que tienen también su sistema de contralor que se aplican tanto en la planta como en las áreas forestales. Pero bueno, tenemos que seguir avanzando y mostrando con hechos lo que sucede en el campo y también en la planta.
0: Hablando de avanzar, ¿cómo están las exportaciones para este año? ¿Hay un crecimiento?
1: Estamos siempre con un incremento pequeño, digamos, como así. Son mejoras incrementales que se van haciendo en la producción dentro del rango que estamos autorizados por las autoridades nacionales a producir. Pero bueno, hoy estamos ya en 1,45 millones de toneladas anuales, dato 2025. Esperamos tener una cifra similar este año.
2: Unifores se viene pronto, ahora en octubre, allí en la ciudad de Juan Lacase, que parece mentira que haya llegado un rubro de ese a la ciudad. Y va con mucho entusiasmo la gente que lo está armando.
1: Sí, sí, es un los organizadores la verdad que tienen muchísima energía y se han puesto al hombro algo que al país le hacía falta. Sí. Bueno, un poco en la línea de lo que hablábamos antes, de que se difunda más lo que es la forestación y la cantidad de empresas que trabajan en torno a la forestación, los 45.000 empleos distribuidos a lo largo y ancho del país. Solo en la cadena productiva nuestra tenemos unas 2.500 empresas proveedoras de diferentes servicios o de productos, uruguayas en su gran mayoría, y distribuidas en el interior del país. Es toda una red de pymes que se dedican a estas actividades, ya sea silvicultura, cosecha, transporte, insumos. Realmente es un mundo el forestal, no es solo las empresas forestales, sino todo lo que está en torno, y se genera riqueza, se genera empleo, se genera desarrollo del interior, se genera capacitación, seguridad de las personas como nunca antes en el medio rural ha existido. Realmente somos empresas obsesivas con el tema de la seguridad, ¿no?, de las personas, y seguimos avanzando.
3: Muchas gracias por recibirnos,
1: Carolina. Muchas gracias a ustedes por haberse acercado y haber venido en Muchas este día Monte del Plata. Gracias.
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Bueno, les cuento que NSIS New York estrenó su primer tráiler con LL Cool y Scott Kahn. Es así que la cadena estadounidense CBS compartió el primer tráiler oficial de NSIS New York, el nuevo spin-off de la franquicia de NSIS, que marcará el regreso del actor El Cool en el papel de Sam Hanna, personaje del que dio vida durante 14 temporadas en Knicks Los Ángeles. Es así que el adelanto publicado en YouTube por el agregador de reseñas Rotten Tomatoes muestra a Robin Wills, directora de la oficina local del NSIS en Nueva York e interpretada por Jennifer Beals, presentando oficialmente a Sam Hanna, un agente especial que regresa a su ciudad natal tras años de misiones especiales y apariciones encubiertas, indicó la nota. Junto a Hanna aparece Nick Schaeffer, interpretado por Scott Kahn, un agente rebelde, compuesto por tres agentes, además, que lo va a dirigir, como Whit Sellers, Ross, que va a actuar por Jacqueline Beyers, y Sean Sullivan, que va a estar interpretado por Devin Dread. Esto es el adelanto de esta spin-off de NCIS Nueva York.

La coqueta, la influencer argentina del momento, confesó que quiere ser mamá y se quiere poner ovarios. Es así que la coqueta volvió a ser noticia después de su participación en el streaming de Blender, donde mantuvo una charla con Pamela David y habló de uno de sus mayores deseos personales: convertirse en madre. Durante el mano a mano, Ariana Agostina Soria, conocida popularmente como La Coqueta, aseguró que ser mamá es uno de sus grandes

0: Sueños, yo lo que sueño mucho en mi vida es ser mamá, expresó. Hablar sobre mis proyectos de futuro, mi prioridad es ser madre. En medio de la conversación, Pamela David hizo referencia a otro de los deseos que había manifestado la influencer y que generó sorpresa. Muy polémico. ¿Es cierto que te quieres poner ovarios?, le preguntó. Me quiero poner ovarios ahora. Tenía pareja, ahora no, pero quiero ser mamá de cualquier forma, contó. La creadora de contenido también habló desde un lugar profundamente personal y expresó su confianza que podrá cumplir ese sueño. Quiero que Dios me dé eso y siento que sí, que me lo va a dar, manifestó la coqueta.
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Bueno, les cuento que desde la Asociación Rural del Uruguay subrayaron que no hay atraso cambiario. Su presidente, Rafael Ferber, destacó que la baja inflación es propicia para dar un salto de calidad, aprovechando el apalancamiento económico. Asimismo, mencionó que se está ante una situación crónica de problemas con la competitividad. Lo hizo en el marco de su discurso en la Expo Prado 2026. Seguimos aquí en Mágica 93.5. Estamos hasta el mediodía acompañándote con este Mirada 360.

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Bueno, fue muy polémico el cruce que tuvieron la semana pasada el periodista Leo Zarro con el ministro de Economía, Gabriel Odone. Zarro lo consultó por las personas de menores recursos, los que ganan hasta 25 mil pesos, y posteriormente le preguntó en qué se diferenciaba la actual política económica del gobierno con la de Azucena Arbeleche. El ministro, muy enojado, le dijo: lo tenemos que hablar a esto, Lo que acabás de hacer es de mala fe. Fue el cruce entre Leo Zarro y el ministro Odone. El periodista, como decíamos anteriormente, comparó su gestión con el modelo de Arbeleche luego de hacer una pregunta que era para no contestar, según dijo el ministro en primera instancia. Hay muchos que no llegan a fin de mes, le dijo Leo Zarro, y ahí comenzó la cara, se le transformó al ministro, que para mí tuvo totalmente desafortunado por no contestar. O sea, tenía elementos para contestar si es que esta administración y esta orientación económica no se parecía o era diferente a la de Azucena Arbeleche, tenía cómo contestarlo. Evidentemente el tono de la pregunta no le gustó y el ministro, después que las cámaras se apagaron, lo increpó duramente.

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1: Bueno, durante la Semana del Prado, el intendente Guillermo Rodríguez mantuvo un encuentro con expositores del departamento que participaron de la Expo Prado 2026. También se presentó la futura reapertura del frontón real de San Carlos, el Mundial de Pelota Vasca, que se realizará del 16 al 20 de octubre en Colonia del Sacramento, con la participación de autoridades de la Federación Internacional de Pelota Vasca y colectividades vascas. Además, se presentó el calendario de fiestas del departamento de Colonia junto a artistas y organizadores y se disfrutó la actuación del dúo Con Alma y Vida. Esto fue ya cerrando prácticamente la semana del stand de Colonia, que reiteramos obtuvo dos primeros premios nuevamente por su creatividad, por su belleza y porque además está muy bien presentado.
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Estamos llegando al final de esta edición de Mirada 360 de lunes. Te recuerdo el pronóstico para mañana martes, cielo algo nuboso, la temperatura máxima 20 grados, la mínima 10. Durante la tarde permanecerá un poco más soleado porque de mañana va a estar bastante cubierto. El miércoles 10 de mínima, 23 de máxima, según el Instituto Uruguayo de Meteorología. El martes volvemos para seguir mirando el mundo en 360.

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0: Gente, gente linda, bienvenidos a una nueva edición de Hoy Cruzamos el Mississippi. En esta mañana, mediodía de lunes, el 21 de septiembre, comienzo de la primavera. Tenemos en Colonia a esta hora 16 grados y hoy me acompaña en los controles Francisco, ya que nuestro compañero Fernando está disfrutando de sus merecidas licencias. Así es, gente linda, bienvenidos a una nueva edición de Hoy Cruzamos el Mississippi. En esta mañana, mediodía de lunes, el 21 de septiembre, comienzo de la primavera. Tenemos en Colonia a esta hora 16 grados y hoy me acompaña en los controles Francisco, ya que nuestro compañero Fernando está disfrutando de sus merecidas licencias. Así que bueno, le mandamos el saludo si está escuchando, que disfrute de este descanso que bien merecido tiene. Así que con Fran, hoy arrancamos a cruzar el Mississippi. ¿Cuáles son nuestras vías de comunicación?
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0: Seguimos en esta mañana contándote que este fin de semana, más precisamente el sábado, hubo 3 detenidos y 1 kilo de cocaína incautado durante operativo policial en Ruta 1 tras amenazas difundidas en redes sociales. La noticia dice que 3 personas fueron detenidas y aproximadamente 1 kilogramo de cocaína fue incautado durante un operativo policial desplegado durante la noche del sábado en la zona este de Colonia a raíz de advertencias difundidas en redes sociales sobre posibles disturbios en un local bailable de Nueva Helvecia. El procedimiento se desarrolló luego de que circularan publicaciones en redes sociales que alertaban sobre eventuales incidentes en la zona y mostraban imágenes de un arma de fuego junto a municiones. A partir de esa situación, la Jefatura de Policía de Colonia dispuso un amplio despliegue preventivo con participación de Dirección Nacional de Investigaciones, las áreas de cibercrimen e inteligencia y distintas reparaciones policiales de Colonia y San José. Los controles se concentraron en puntos estratégicos de la zona este del departamento a los accesos de Nueva Helvecia y el trazado de Ruta 1. En ese marco, durante un control realizado a la altura del kilómetro 109 de Ruta 1, fueron detenidas 3 personas y se incautó aproximadamente 1 kilogramo de cocaína. De acuerdo a lo difundido a los medios de comunicación, los detenidos no estarían vinculados con las amenazas o advertencias difundidas previamente en redes sociales. Este operativo comenzó sobre la hora 21 del sábado y se extendió durante toda la noche con presencia policial en las inmediaciones del local bailable, ahí en Nueva Helvecia y otros puntos de la zona.

Continuamos en la mañana del Mississippi, aquí cruzándolo a través de Radio Mágica. Te cuento que hubo más campeones colorienses en la Expo Prado. La Expo Prado que terminó ayer. El día sábado, los expositores del Departamento de Colonia continuaron cosechando premios en la Expo Prado 2026 con reconocimientos en distintas razas y categorías. En la raza merino, la gran campeona hembra correspondió a la cabaña Santa Catarina de Douglas Cortella. En Charolais, la gran campeona fue para la cabaña La Margarita de Horacio Bianchi. También se destacó la cabaña de Hugo Piva, que obtuvo premios en varias categorías de la muestra de conejos. En la raza Jersey, el cabañero Sebastián Parrachón de San Pedro obtuvo la gran campeona selección. Así que el departamento de Colonia estuvo muy premiado ahí en la Expo Prado, que como te decía recién, terminó ayer. Y bueno, se vivió una semana muy, muy linda en Montevideo. Tuvimos la suerte de estar los primeros días. Y bueno, ustedes estuvieron compartiendo la semana pasada aquí en nuestro programa lo que fue notas y demás que hiciéramos por ahí.

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1: Y seguimos hablando de agro, porque te cuento que la lechería y los jóvenes, desafíos y oportunidades para el futuro del sector. En el marco de la Expo Rural del Prado, el Instituto Nacional de Investigaciones Agropecuarias, la INIA, y la Asociación Rural de Jóvenes de Uruguay y la Asociación Nacional de Productores de Leche realizaron la jornada La Lechería y los Jóvenes Presente y Futuro, un espacio de intercambio sobre los desafíos y oportunidades del sector y el papel que tendrán las nuevas generaciones en su desarrollo. El coordinador técnico de la AN, Juan Manuel Ramos, abordó los desafíos asociados a los sistemas de alta producción y también hizo énfasis en los equipos humanos. Vamos a escucharlo entonces a Juan Manuel Ramos, que esto decía.
2: Fundamentalmente hicimos un poco foco en el rol de los jóvenes, ¿no? En cuanto al desarrollo tecnológico del sector, una aproximación a eso con un intercambio y un ida y vuelta bien lindo con los jóvenes y sobre todo también en esto de confianza de los jóvenes para asumir el liderazgo en este desafío, ¿no? Yo creo que estuvo interesante esa ida y vuelta. El liderazgo, lo enfoqué, el liderazgo en cuanto a poder gestionar equipos de alta calidad, en cuanto a poder crear ambientes laborales tecnológicos donde la gente quiera estar. Yo creo que hay un gran cambio de paradigma en el sector, donde los jóvenes tienen mucho que decir. Y después con la inclusión de la tecnología, ¿no? Fundamentalmente discerniendo o viendo qué tecnología, para qué la tecnología y cómo introducir la tecnología al sector. Tecnología que en definitiva tiene que tener un rol fundamental de mejorar la calidad de vida de la familia tambera, como un tema central, la calidad de vida, y tecnología que permita de alguna manera mejorar el monitoreo de los procesos productivos clásicos de los tambos, como puede ser vaca en transición, calidad de leche, gestión de pasto, etcétera, para gestionar esos sistemas, para calcular indicadores que permitan tomar decisiones que den mejores resultados productivos. En estas cosas estuvimos dialogando con los jóvenes, el rol de los jóvenes, intentando un poco que el joven viera esto como una gran oportunidad y como un gran desafío, y en definitiva, como todo desafío, asumir el desafío es el gran tema, ¿no? Es el gran tema y de eso estuvimos charlando con los jóvenes.
1: Ahí escuchábamos entonces a Juan Manuel Ramos en el stand de la INIA, que tuvimos la suerte de entrar, participar. Bueno, realmente todos los stands que hubieron de distintos entes de Uruguay, la verdad que estuvieron todos muy buenos.

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0: Seguimos aquí con Francisco en los controles, seguimos cruzando el Mississippi en esta mañana de lunes, mediodía de lunes. Te cuento que con total éxito se desarrolló este sábado la quinta edición de Plaza de Sabores en la Plaza de Toros del Real de San Carlos. El encuentro gastronómico se realizó a beneficio de la Plaza Inclusivo de Club Plaza Colonia y tiene como objetivo apoyar el deporte inclusivo y a deportistas que representan a Uruguay en competencias internacionales. Vamos a escuchar a continuación a Martín Arias, integrante de Plaza Inclusivo.
1: Y la verdad que la gente acompañó un montón, como todos los años, gente conocida, ya que lo hemos visto ya en las cinco ediciones, tercera edición en la Plaza de Toro. Disfrutar en este lugar histórico donde podamos hacer esto, la verdad que es un sueño.
2: ¿Ha sido un buen año para lo que son los deportes inclusivos de Plaza?
1: No, la verdad sí, el año, como te comentaba recién, el año no ha terminado, tenemos mucho por delante, en toda la disciplina tenemos mucho compromiso por delante y la verdad que estamos súper contentos porque todo se viene cumpliendo y la verdad que para bien y hemos empezado a ver no solo cambio en el deportista, por llamarlo, sino que en la familia, en lo que lo rodea, que creo que ese es el broche de oro que estábamos buscando.
2: Mirando un poco para adelante, Hanna, para Los Ángeles también, la posibilidad quizás, ojalá se pueda concretar, de que los chicos del Futsal Down puedan participar en Chile, que estuvieron en Argentina hace poco. Son logros muy importantes, ¿no? Que a veces cuesta caer.
1: Sí, la verdad que sí, como decía, a veces parece mentira cómo surge una idea y cómo se desarrolla y se cumple. Es loco pensar a veces que de nuestra comisión salgan este tipo de cosas. Entiendo que es gracias también a la gente, a la colaboración, muchas puertas se nos abren gracias, bueno, a la inclusión y al trabajo que estamos haciendo. Y bueno, ojalá que de acá a fin de año se nos cumpla todo lo que tenemos deseado.
2: Bueno, como siempre, las puertas del club abiertas, ¿no? Para todos aquellos chicos con alguna discapacidad o no, con ganas de hacer deporte, que se acerquen.
1: Sí, ni que hablar, las puertas del club están abiertas siempre. El club está metiendo mucho pienso también a lo que es la inclusión deportiva. Es un tema bastante complejo, muy complejo por decirlo, pero la verdad que se puso un profesor, a Nacho Perdomo, que está muchas horas semanales en el club, está especializándose en un montón de cosas. Hay profes que se están informando en todo lo que es la inclusión deportiva. Y bueno, que es parte del crecimiento estar también a la vanguardia de lo que, bueno, de lo que podamos ir aprendiendo.
2: Bueno, Martín, gracias y felicitarte a vos y a toda la comisión por el trabajo.
1: Bueno, muchísimas gracias como siempre. Y bueno, vamos a estar acá a fin de año, se van a ir enterando todo lo que viene, así que bueno, lo mejor de ser.
0: Ahí escuchábamos entonces a Martín Arias, integrante de Plaza Inclusivo. Fran, ¿cuáles son nuestras vías de comunicación?
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0: Seguimos cruzando el Mississippi en esta mediodía de lunes 21 de septiembre, ya comenzando la primavera. Te cuento que cuatro patinadoras de Esparta representan a Valdense y a Uruguay en Brasil. En el día viernes pasado partió rumbo a Tramandaí, Río Grande do Sur, la delegación uruguaya que participará en la cuarta Copa Internacional de Amizade, un importante torneo internacional que se desarrollará hasta el domingo 20 de septiembre y reunirá a representantes de distintos países de la región. En total son 180 las patinadoras uruguayas que participarán en esta delegación, procedentes de distintos clubes y localidades del país. Vamos a escuchar a la profesora Adriana Oviedo, que nos explica al respecto.
1: Estoy muy contento, llegó el día, así que bueno, nos toca disfrutar un poco.
2: ¿Cuántos patinadores van en total de todos los clubes?
1: Los que vamos todos juntos, que organizamos por Uruguay, son 180 patinadores.
2: Bien, ¿y de aquí de la zona, en este ómnibus que está saliendo ahora?
1: En este ómnibus van 22 patinadores.
2: ¿De qué clubes?
1: Wander de Paysandú, Artesano de Nueva Albesia, Sisa de Juan Lacase, Esparta de Valdense y Juventud de Colonia.
2: Bueno, mucho entusiasmo veo en todos los chicos.
1: Sí, la verdad que muy contentos y bueno, después pasaremos novedades.
2: Recordame las categorías en que van a estar participando.
1: Desde la categoría aspirante, categoría básico y torneo nacional.
2: Ya han estado muchos de ellos en otros torneos internacionales, ¿no?
1: Sí, algunos sí, pero en su mayoría todos van por primera vez.
2: Así que bueno, mayor entusiasmo y después a recorrer un poquito también.
1: Sí, después nos tomamos unos días de descansos, así que vamos a pasar fotitos y info para todos los padres.
0: También te cuento que entre las representantes de nuestra zona se encuentran las cuatro patinadoras del Club Esparta: Martina Willenbar, Julieta Willenbar, Priscila Rodríguez y Micaela Camiletti. La delegación permanecerá en Brasil durante los próximos días, combinando la participación en la Copa Internacional con algunos momentos de descanso y recorridas por la zona.
2: Micaela, ¿te vas para Brasil junto con tus compañeras a representar a Esparta y a Uruguay? ¿Qué expectativas tienes?
3: Pasarla bien, divertirnos, aprender también de otras patinadoras y hacer nuevos amigos.
2: Bien. Priscila, ¿en tu caso hace mucho tiempo que estás patinando?
4: Sí, hace 10 años.
2: ¿Ya has participado en el exterior en algún otro evento?
4: Sí, en el mismo lugar, solo que el año pasado. Me fue lindo, sí.
2: Bien. Julieta, bueno, ¿qué expectativas llevas para este nuevo torneo en Brasil?
5: Aprender, divertir y disfrutar.
2: ¿Te gusta mucho el patín?
5: Sí.
2: Martina, bueno, ¿qué te parece representar a Esparta allá en Brasil?
6: Y me parece bien, o sea, hay que representar el club.
2: ¿Qué categoría están participando?
6: En aspirante.
2: Y bueno, ¿y cómo vas? ¿Muchos nervios?
6: No, nervios no tengo. Y no, difícil no, porque es lo que estamos haciendo en cuando competimos en federación.
2: Está bueno ir a ver a otros equipos de otras partes también para compartir y para aprender.
6: Sí, porque hay... Todo patinador tiene su manera de participar.
0: Ahí escuchábamos entonces a estas chicas que van a estar representando a Uruguay en la cuarta Copa Internacional de Amizade en Río Grande do Sur.
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0: Don Francisco, seguimos cruzando el Mississippi. Te cuento que en noviembre se inaugurará la escuela taller de la ex planta de caños de la Intendencia. El director de Desarrollo Humano, Ricardo Planchón, confirmó que alumnos de oficio de albañilería de la Escuela Taller de Artes y Oficios Patrimoniales, Manuel Lobo, son quienes llevarán adelante junto al docente Eddie Olace la construcción de lo que será la nueva Escuela Taller de Artes y Oficios. El centro beneficiará a todos los vecinos del barrio Progreso y en general para acceder a cursos de oficios con salida laboral. Está ubicada en la vieja planta de caños que se encontraba en un estado ruinoso y abandonado. Planchón quiere que la finalización de esta obra se dé antes de fin de año y que inicie los cursos en marzo del año 2027.
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Hacemos un poquito de deporte. Te cuento que Gustavo Báez vuelve a presidir la Organización de Fútbol del Interior. Gustavo Báez, dirigente de San José, fue elegido este sábado como nuevo presidente de la Organización de Fútbol del Interior, OFI, tras imponerse por 19 votos contra 15 a Pablo Marrero en el Congreso Electoral realizado en Durazno. De esta manera, Báez volverá a ocupar la presidencia de la OFI, cargo que ya desempeñó entre el año 2014 y 2018. Federación de Colonia y Colonia Capital respaldaron su candidatura en la elección. Báez asumirá el periodo 26-30 junto a un equipo integrado por Martín Marticorena, Aníbal Espinel, Manuel Román, además de Jocelyn Gómez, quien ocupará el lugar correspondiente a la cuota femenina. El dirigente Maragato comenzó su trayectoria como presidente de la Liga en San José en el año 2009. En el año 2011 ingresó al Ejecutivo de OFI como secretario general y 3 años después asumió por primera vez la presidencia del organismo. Desde aquí entonces, mucha suerte para Gustavo Báez cuando empiece a dirigir entonces...

0: refrán, ¿eh? Bueno, operadores sostienen que el turismo vive un momento de baja rentabilidad y se requiere de ingenio y trabajo. La Dirección de Turismo y la Asociación Turística presentaron en el Prado la campaña turística para Colonia. La actividad fue desarrollada por la Dirección de Turismo junto a la Asociación Turística del Departamento de Colonia. Hubo degustación y presentación de bodegas de Colonia y Ruta del Queso, y también la presentación de Colonia para Vivir e Invertir, propuesta de la Cámara Inmobiliaria de Colonia y la Asociación de Desarrolladores. El titular de la Asociación Turística, Andrés Castellano, habló desde el Prado y dijo que destacó la importancia de la presencia en Colonia del Prado, actividad que la asociación acompañó desde el primer día. ¿Vamos a escucharlo?
1: Decía recién, quinto año consecutivo acompañando a la Intendencia como sponsor, la Asociación Turística del Departamento. Un orgullo, un placer. Y también recordábamos los inicios de la Vuelta al Prado de la Intendencia, traccionada por el turismo. Recuerdo aquellas conversaciones iniciales con el director de turismo de aquel momento, con Martín de Freitas, que identificamos que había una oportunidad turística para presentarnos aquí en la Expo Prado, y que estando en pandemia, ¿no?, había, o saliendo de la pandemia, el mercado interno era muy importante, y que el Prado era una oportunidad para presentarse al mercado, el mercado interno. Por lo tanto, un recorrido interesante, 5 años de acompañar el stand, un stand que cada vez, todos los años obtiene un premio también, la mano de obra de Colonia, toda mano de obra de Colonia, la escuela taller, ¿no? Muy felices por lo que representa todo el stand de Colonia y su identidad.
2: Es una gran vidriera esto, ¿no? Ubicado en un punto bueno también de la Expo.
1: Sí, claro. Me acuerdo que la primer visita que hicimos allá hace 5 años, estábamos en la duda si el lugar era el mejor, si la calle de acceso. Y bueno, fue un éxito de aquel momento, y me recuerdo que Moreira ya decía, quiero el mismo stand porque fue exitoso, y acá estamos 5 años después. Se sumaron otras intendencias que hoy se juega en equipo, ¿no? Salto está enfrente, y otras intendencias también empezaron a determinar que el contenido turístico era importante presentarlo en el Prado, así que hoy hay muchas. Estamos contentos. El turismo está viviendo un momento de algunas dificultades de competitividad. Hay informes, anoche tuvimos la Noche del Sol en la Cámara Uruguaya de Turismo y se presentaron algunos informes que determinan que la competitividad es un problema en general en Uruguay, a toda la actividad productiva, el turismo es una de ellas, y que hay que trabajar mucho para hacer las empresas rentables, para que esas empresas puedan sostener los empleos. Hay que trabajar mucho ingeniosamente, hay que trabajar articulando con el poder político departamental y con el nacional, Dirección de Turismo, Ministerio de Turismo, otros ministerios, otras direcciones de la Intendencia. Es un momento de mucha articulación, de mucha paciencia y de mucho trabajo. Hay que trabajar con mucha idea.

y operadores privados trabajan en una nueva medida para agilizar la operativa del puerto de Colonia y reducir las demoras que se generan cuando coinciden dos buques con alta cantidad de pasajeros. En una reunión realizada la semana pasada, participaron representantes de Turismo, Migraciones, Aduanas, Ministerio de Ganadería, Agricultura y Pesca, Prefectura, Asociación Nacional de Puertos, Ministerio de Transporte y Obras Públicas, Buquebus, Colonia Express y referentes del sector turístico. El Ministerio de Turismo, con su representante, Pablo Menoni, señaló que se trata de la tercera instancia de trabajo sobre el tema y a que ahora se busca avanzar en cambios concretos en la operativa, acompañando las mejoras de infraestructuras realizadas por la ANP. Entre las principales medidas previstas se encuentra el aumento de la dotación de personal de migraciones, mientras que aduanas y el Ministerio de Ganadería, Agricultura y Pesca también incrementaron los controles destinados a los pasajeros. Las autoridades reconocen que el principal cuello de botella se produce cuando dos embarcaciones concentran sus movimientos en una misma franja horaria. La situación cobra especial importancia ante el incremento de la capacidad de transporte previsto para los próximos meses, particularmente con la incorporación del China Zorrilla de Buquebus con capacidad para unos 2.100 pasajeros. El intendente de Colonia, Guillermo Rodríguez, también señaló como una de las dificultades planteadas por los usuarios la existencia de un único escáner para quienes salen desde Colonia hacia Argentina. El objetivo de las autoridades es implementar estos ajustes antes de los meses de mayor movimiento para reducir los tiempos de espera y mejorar la experiencia de los pasajeros. La verdad que estaría bueno, ¿sí? Porque uno cada vez que va a viajar para Argentina es impresionante lo que estás esperando ahí para subir al barco, ¿eh? Así que ojalá se coordine y haya menos tiempo de espera.

0: Y bueno, la semana pasada dejó lo que fue la Expo Prado. Y te cuento que Alicia Rodríguez, Javier Barcena, Gabriel Gonet y la Escuela Agraria de Rosario premiados en la raza Normando. Mirá qué buena noticia. Productores de Colonia se destacan y son reconocidos y premiados en la Expo Prado. El jueves, en la Expo, Alicia Rodríguez, Javier Barcena, Gabriel Gonet y la Escuela Agraria de Rosario obtuvieron importantes premios y distinciones en la raza Normando. Vamos a escuchar a Javier Barcena.
1: Javier Bárcena, Cabaña La Esperanza, Departamento de Colonia, Paraje Santa Rosa, Prado 2026. Bueno, un Prado que para ustedes también ha sido de grandes reconocimientos. Bienvenido, ¿y cómo se vive todo esto?
2: Bueno, muchísimas gracias. La verdad que sí, un Prado muy bueno con los grandes campeones que se van para casa y la verdad que muy, muy contento y te impulsa a seguir para adelante y ya a ir pensando en nuevas cosas siempre, ¿no?
1: Recordemos los premios que obtuviste en este Prado.
2: Bueno, en machos el gran campeón y el reservado gran campeón, y en hembras la gran campeona, mejor ubre y mejor conjunto de hembra, mejor animal sin distinción de sexo, y bueno, la verdad que la mayoría de los premios principales lo logramos en su totalidad y bueno, muy contentos de poder lograrlo una vez más, que ya hacía unos cuantos años que no se daba de ganar el gran campeón macho y la gran campeona hembra. Había sido en el año 2017.
1: ¿Cómo es posible esto? ¿Cómo se logra?
2: Y bueno, siempre invirtiendo en genética, apostando a los toros que producen bien y bueno, una selección siempre mejoradora y bueno, aprendiendo todos los días y viendo a ver qué toros y qué vacas podían tener posibilidad de ganarle la competencia, que uno a veces se imagina o conoce medio de antemano un poco de qué vaca o qué ternera o qué toro lleva fulanito, menganito, y haciendo un poco una jugada estrategia de qué animal si llega a presentar para poder ganar.
1: Javier Bárcena, felicitaciones.

0: por este prado redondito para Cabaña La Esperanza de Paraje Santa Rosa, allá en el oeste del departamento de Colonia. Expo Ombú se viene y estaremos también acompañando este evento. Gracias por atendernos.
1: Bueno, muchísimas gracias siempre por estar preguntando y fomentando lo que hacemos. Y bueno, los esperamos por Ombú, a toda la audiencia también, que es la única exposición de ese estilo que hay en el departamento, y queremos que nos apoye con su presencia. Vayan con Termo y Mate y pasean. Van a estar buenos los espectáculos, lo que se va a ver durante los dos días de exposición.
2: Bueno, gente linda, y hasta acá llegamos con este Cruzando el Mississippi de este lunes 21 de septiembre, comienzo de la primavera. Gracias, Francisco, en los controles. Si Dios me da vida y salud, mañana, como siempre, a las 12, estaré nuevamente aquí en Radio Mágica, Cruzando el Mississippi. Muchísimas gracias por tu compañía. Nos vemos mañana. Chau.
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5: Hola, ¿qué tal? Muy, pero muy buen mediodía. Aquí estamos en Mágica FM 93.5 con Don González del otro lado de la jornada de hoy. Mando un saludo muy grande a Fernando, que disfrute las vacaciones con la familia, obviamente. Uy, le tocó el primer día. Un día horripilante. ¡Apa! Que mande el envase, por lo menos. El saludo correspondiente. Ojalá que le vaya perfilando otras jornadas, porque hoy está espantoso para andar. Los alérgicos andamos de parabéns hoy, mamita querida. El polvillo, a pesar que hubo poda, no da tregua. Bueno, vamos a estar con Sergio Rica en un ratito nada más, analizando la Copa Colonia. Hubieron resultados muy importantes. Estaremos charlando de eso y mucho, pero mucho más también de fútbol uruguayo con Jorge Sanguinetti hasta las 14 aquí en Síntesis Deportiva. Primera pausa, a la vuelta venimos con todo.
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4: Seguimos síntesis deportiva hasta las 14. 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Querido Sergio Rica, ¿cómo le va? Para analizar un poco lo que fue la fecha de esta Copa Colonia, que tuvo una nueva fecha en Colonia.
5: Bueno, muy buenas tardes, Marcelo. Buenas tardes a la audiencia. Buenas tardes a nuestro operador en la tarde de hoy. Y estuvimos ayer en una Copa Colonia que en un momento parecía que no iba a trascender. Después, en el transcurrir de los siguientes años, tomó como importancia. Pero vemos que estuvimos recorriendo varias canchas ayer y como que los equipos no le dan la debida importancia. Vimos equipos con falta de jugadores. Uh-huh. Está bien, hay muchos que han emigrado, otros van a emigrar hacia la Copa Departamental de Clubes. Varios muchachos han dejado el fútbol de Colonia. Y entonces hace que a veces, sin desmerecer a los que juegan, porque cada uno pone lo suyo, pero a veces no es lo mismo el titular que un suplente. Y bueno, nosotros ayer, después vamos a dar un repaso, resultados, goleadores, en fin, Marcelo, pero comentar un poquito, anduvimos picoteando en varios partidos, todos acá en Colonia, entonces nos quedaba. Bueno, primero recalamos en la cancha del General, que a primera hora jugaban los dos que habían ganado en la primera fecha, el Parque por un lado, San Carlos por el otro, el campeón. Queríamos ver cuál era la dimensión del equipo del Parque, en la división A-B, digo, el primer año militando. Nos agradó, hizo un muy buen partido, porque enfrente tenía San Carlos, con su potencial, con todo lo demás. De hecho, en el primer tiempo, le creó algunos problemas al equipo de San Carlos en el fondo, por ahí Mendoza tuvo alguna intervención importante en un tiro libre, en fin. Hacía de que fuera parejo, tú a tú, también San Carlos generaba alguna jugada, pero hizo de que no se notara esa diferencia del equipo de la A al equipo de la B, y terminaron 0-0. Yo vi el primer tiempo, un partido muy parejo. Luego me trasladé a la cancha de Central para ver el segundo tiempo de el Semillero, que con gol de García le ganaba a Artesano. Bueno, vimos un interesantísimo encuentro. ¿Por qué? Porque Artesano se jugó en ese segundo tiempo, fue a buscarlo, el arco de enfrente, y apareció el Botija, el de Semillero, Calistro, jovencito, con algunas intervenciones importantes para mantener el cero y en definitiva darle el triunfo al equipo de la Estanzuela. También estuvimos en el primer tiempo de el segundo partido en la cancha de la Cuchilla, la Pólvora, entre Wanderer y Progreso. Muy parejo, algo más Progreso. Quizás las canchas no acompañan mucho. Claro. Mirábamos ayer la cancha del General, durísima, durísima, bastante pelada. La cancha de Progreso, en fin, no quiere decir que eso conspire mucho, pero algo colabora al no muy buen juego. De esta manera vimos, Progreso y Wander terminaron empatando 0-0. Vimos gran parte, pero como decíamos, picoteando en distintos partidos. Cuando tú decías en una tarde que amenazaba de lluvia, paso por mi domicilio. Cuando voy a salir hacia el clásico para ver el segundo tiempo entre Peñarol y Central, y se desató la lluvia. Y el gaucho se quedó quietito.
6: Yo directamente no esbocé ningún tipo de movimiento pélvico, corporal.
5: Sí, porque, ¿sabe una cosa?
7: Yo voy a ser sincero, no tenía ganas de ni ir a la esquina ya. Pero me trataba de apoyar en lo climatológico.
5: Sí, sí,
7: tanto
5: sí.
7: No mirar mucho Nube Cisnero, aviso por la duda, porque si Nube Cisnero te dice va a haber un sol radiante, agarrar el paraguas.
5: Agarrar el paraguas, abrilo.
7: Una lona esa que tapaba el auto para...
5: Y abrilo,
7: y por bueno, decía, más vale que llueva, porque si no...
5: Sí, sí.
7: No se justifica que haya ido a la cancha. Y bueno, por suerte... Entre el partido Nacional y su querido Defensor Sporting, que...
5: Bueno, tiene... no, por un poco me recalé en mi hogar viendo el triunfo del Defensor Sporting, 2-0. Nunca, y en cuatro minutos le hicieron tres goles.
7: Hace rato que no veo... Bueno, yo voy a decirlo del término que se dice. La pechofriada que metió Defensor Sporting.
5: Ah, sin duda.
7: Fue una cosa...
5: Ah, sin duda.
7: Alarmante.
5: Pero no voy a dejar pobre de ser Riera, hincha de
7: Defensor. No, pobre la Riera, que si ve a los jugadores como... Porque si uno mira los goles...
5: Sí, sí, sí.
7: El primer gol parece ni en el amateurismo pasa eso. Que salten sí, tres jugadores a buscar la pelota y ninguno la agarre. Y después el lateral, nada, mamita.
5: Pero bueno, Y bueno, y justamente por eso me detuvo en mi hogar cuando empezaba a arreciar la lluvia sobre Colonia y evité mojarme. Sí, me calenté porque perdí el partido de Defensor frente a Nacional. Pero bueno, eso es una anécdota. Vamos a los resultados, Marcelo. Y a los autores de los tantos y las posiciones. Se viene una tercera de definición en esta fase regular de la Copa Colonia. En el grupo A, Semillero, con gol de Ignacio García, le ganó a Artesano por 1-0. San Carlos y el Parque, como decíamos, empataron 0-0. Juventud, hablábamos con Fernández, que está recuperándose de una lesión, que ya estaba activo, el zaguero.
6: Richard Fernández.
5: Richard Fernández.
6: Hay tantos Fernández de la Liga de Colonia, cuando me dice Fernández...
5: Richard, hablábamos que ganó con comodidad Juventud, pero no jugó bien. Y él me decía, por un lado hay una motivación, y por favor, que se entienda bien Nacional, que no es faltarle el respeto.
6: Hay veces que los partidos que se interpretan más fáciles son más difíciles. Exacto. Porque después te hacen frente, porque son los partidos... ¿cómo puedo decirlo? Extraordinarios en el fixture para un Nacional que obviamente está en la B, y enfrentar a uno de los grandes de la Liga de Colonia obviamente concita otra atención y otra energía para jugar.
5: Me decían que algunos allegados que estuvieron en la cancha de Progreso, que le dio dura respuestas por momentos Nacional. Pero bueno, a la larga hay una diferencia. Uno estuvo peleando en la adicional arriba hasta el último momento. El otro, Nacional, que a veces con algunas dificultades, con falta de algún jugador. Pero de todas maneras fue 4-0. El resultado a favor de Juventud, Agustín Llano, el argentino.
6: Muy buena segunda parte de la temporada.
5: Sí, señor. Ha cumplido una muy buena labor porque ha hecho goles en varios partidos.
6: Bueno, le dio el título de clausura. Obviamente la gente de Juventud ya no alcanzó para nada. Pero le hizo estirar a la semifinal oficial a Juventud. Exacto. Para contra. Exacto. San Carlos.
5: Exacto.
6: ¿No es cierto?
5: Diego Velas y Emiliano Barayolo fueron los autores de los cuatro tantos. Mientras que Central, sí, y Peñarol, bueno, en un clásico que se lo seguíamos con los colegas, por un momento había sido...
6: Que maneja la parte técnica, que es muy bueno, ¿eh? Muy bueno el que maneja la parte técnica de ese equipo deportivo.
5: ¿Ah, sí? Mirá, bueno, qué bien. Bueno, que
6: saben pila. Saben pila, digo.
5: Bueno, entonces decíamos que Central terminó goleándolo.
6: Gracias por la servilleta, sí.
5: Terminó goleándolo al equipo de Peñarol. Mm. Son los clásicos.
6: ¿Sabes qué? Que me sorprendió el resultado. Porque uno, al ver el partido de Juventud Peñarol, y vimos la paridad, sí, cuando vi el resultado final dije, ¿qué pasó? Porque Peñarol no es un equipo que se pueda llevar una goleada de la nada. Exacto. Obviamente hubo mucha contundencia de Central y el Bocha Balbuena
5: que está despegado.
6: Tiene la primera, segunda, tercera, cuarta Juventud encima. Es impresionante. Exacto. Lo que corre.
5: Exactamente. Y bueno, Emiliano Balbuena concretó un hat-trick, como se llama ahora, ¿vio? Tres goles. Y el restante, Joel Marín.
6: El intercambio cultural con la Alianza de acá está dando fruto.
5: La Alianza en la orquesta a mí me ha pulido mucho. Claro. Bueno, vamos al grupo C. Como decíamos, General y Deportivo, a segunda hora de ese partido del Parque y San Carlos.
6: Mucha gente fue sin ganas de jugar al fútbol.
5: Cuatro equipos no pudieron hacer un
6: 180
5: gol.
6: 180 minutos de fútbol, ni un gol hubo.
5: Ni un gol. 0-0 en General San Pedro. Mientras que por el mismo grupo, Sarandí dio la nota. Porque le ganó a Maracaná, no porque no lo pueda hacer, pero había logrado empatarle Maracaná y terminó siendo ganador de este partido. Uriel Castillo y Christopher Longo, los dos goles del equipo tricolor del cuartel, mientras que el Facundo Bertalot, hizo el gol del equipo de Maracaná. Mientras que el grupo de Barrio Sur, con contundencia, le ganó 3-1 a Huracán. Sí. Mauricio Colo, Genaro Pérez y el gato Juan Castillo. Involuntario, gol
6: claro,
5: en contra.
6: Sí, se acordó para el otro lado.
5: Exactamente. Y Renzo Migliorelli puso el descuento para el Globito.
6: A ver, mucha gente dirá, la sorpresa Barrio Sur, quizás sí, quizás no. Sabemos sí, que siempre el estilo de fútbol de Barrio Sur es...
7: pese al arraigo que tienen muchos clubes de barrio, como Barrio Sur en general, sí, como de otros más. Pero obviamente, lo hablábamos con jugadores de la doble jornada de la semana pasada, cómo te cambia, y lo hablábamos muchas veces, cuando te cambia el ánimo cuando vos estás disputando un lugar para no bajar y tener esta libertad de que están todos en la misma causa, que los jugadores ya están sacando el peso encima, obviamente descendieron, nadie le va a quitar eso. Pero a nivel deportivo siempre Barrio Sur tiene muy buenos jugadores. Hasta se dio el lujo, uno de los goleadores del partido, Genaro Pérez, 17 años tiene nada más.
5: Exacto.
7: Yo creo que tiene un tenía un buen potencial de Barrio Sur. Obviamente, ese nerviosismo, esa adrenalina negativa que te genera
5: el
7: tema del descenso, hizo que el cuadro bajase mucho en su nivel, pero bueno. Ahora
5: yo creo que el Barrio Sur es uno de los equipos que aprovechó esta Copa Colonia, O la está aprovechando, porque consiguió dos
7: triunfos. Los equipos de la B están andando muy bien, ¿eh?
5: Exacto,
7: ojo.
5: Exacto. Yo creo que le ponen un poco más de, de empeño.
7: A ver, desde que se creó la Copa Colonia. Creo que el máximo exponente de todo esto, que no me acuerdo si fue Orqueta Wander que le gana en el 2020. En el 2023 sí le gana Orqueta Wander el cupo de Ofi.
5: Sí.
7: Ese, el primer torneo fue con la sorpresa del Artesano que se metió
5: exacto,
7: en la Copa de Ofi al otro año.
5: Exacto.
7: Y siempre los equipos de la B están dando muestra de que, mire que de acá no venimos
5: el Orqueta Wander aprovechó el cupo de la Copa Colonia para enfrentarse luego a la granja de Juan Lacaze.
7: Claro, al otro año.
5: También consiguiendo el ascenso a la divisional A. Pero bueno, vamos a la posición.
7: Ese año fue el equipo de Barzabal, que Luciano Díaz, después le valió la citación a la selección, la rompió toda, ¿te acordás?
5: Exacto.
7: Artesano fue un equipo extraordinario ese día.
5: Sí, exactamente. Vamos a...
7: Qué buena memoria que tengo.
5: al puntaje de cada uno de los grupos, sí. Marcelo, para cerrar la Copa Colonia.
7: Atención,
5: y ya después...
7: hay que empezar a barajar tema cruces. Porque sí, ahora queda esta fecha y después se viene partido de vuelta en cuartos de final.
5: Y después vamos a dar la tercera fecha que la tengo por acá,
7: muy
5: que
7: bien.
5: Puede ser espectacular.
7: Todo almacenado en la computadora.
5: La computadora mía
7: media hora antes
5: es
7: viene
5: manual.
7: Sergio, porque es de las de antes, ¿viste? La Commodore.
5: Gasto mucha lapicera, pero no estoy...
7: No
5: vio
7: importa,
5: que después
7: no
5: pasa como
7: el
5: algún,
7: material está,
5: como
7: está
5: en algún
7: la,
5: amigo,
7: la
5: que después la computadora... Me abandonó, queda el paseo.
7: Un homenaje que no dije nada, que llega a compartir 3 horas de trabajo, de gran Carlitos Cerebrisky, que trabajó aquí en Radio Mágica. Carlos Cerebrisky tenía el arte que yo no sé cómo, con el perdón de la palabra, cómo carajo se ordenaba, pero esta mesa le quedaba chica.
5: Todos papeles.
7: Y él iba, a medida que iba hablando, hacía tac. Agarraba y decía, bueno, iba ordenando, sacando, poniendo, y yo, ¿cómo hace? Y bueno, la verdad que... Tenía una manera de ordenarse en esas cosas, pero las pautas y la información salía.
5: Yo trato de poner un poco por escala cuando se juega la Libertadores Sudamericana, en primer orden, después el fútbol uruguayo el mayor, después la B, después, en fin. Bueno, ahora estamos con el fútbol de Colonia y damos un repaso a las posiciones. Grupo A, 2 punteros, San Carlos y El Parque, los que empataron ayer tienen 4 puntos. El semillero con el triunfo frente al equipo de Artesano llegó a 3 y Artesano quedó sin puntos. En el grupo B, Central es el puntero absoluto con puntaje perfecto, 6 puntos. Lo sigue Juventud, 4, y se enfrentan el próximo partido. Lindo cruce.
7: Bueno,
5: la motivación de Central.
7: Repetime la tabla de posición, por favor.
5: Sí, 6 para Central, 4 para Juventud, 1 para Peñarol y sin puntos Nacional. Yo creo que...
7: Así que, a ver... Se puede decir que ya Central está clasificado.
5: ¿Y sí? ¿Sí?
7: Porque
5: sí.
7: Si Juventud le ganase a Central le queda el segundo puesto
5: asegurado.
7: No, Central está adentro.
5: Está adentro. Lo mismo que hay otro que tiene 6 puntos, que es Barrio Sur, que estaría adentro
7: y
5: también.
7: Ahora
5: vamos a repasar las posiciones.
7: Sí.
5: Bueno, seguimos con el grupo C. Dejimos Central 6. Juventud 4, Peñarol 1 y Nacional 0. En el grupo C, Sarandí tiene 4, Maracaná tiene 3, El General 2 y San Pedro 1. Acá está más pareja la cosa. Quedan 3 puntos en juego. Vamos al grupo D, Barrio Sur 6 puntos, Progreso 4, Wanderers 1 y Huracán 0. Acá, analizando un poco, después podemos hacer en la restante serie, Wander está prácticamente afuera. tiene un solo punto. Dependería de un triunfo de Barrio Sur frente a Progreso.
6: Progreso para tiene tres. Claro, le
5: Progreso tiene cuatro. Pero Wanderers, si ganara, llegaría a cuatro puntos. Sí, sí. Y ahí empezaría la diferencia. Si ganara el equipo de Barrio Sur a Progreso, podría tener chance.
6: Sí, tiene agarrado, ¿no?, la diferencia de goles que le hizo Huracán, tiene más dos.
5: Exacto. Y el Orquesta Wander tiene menos dos. Hay una diferencia de cuatro goles, sí, que es complicada. Pero bueno, vamos a la tercera fecha, Marcelo, y ya termino con mi cháchara por el fútbol.
7: ¿No se va a quedar para hablar de Defensor?
5: No, no quiero ni acordarme.
7: Tranca la puerta. No, se tiene que dar.
5: Bueno, pero no me pida que sea protagonista con mi amigo, ¿eh?
7: Jorge Sanguinetti va a estar ganando.
5: No.
7: ¿Qué? Sí, sí,
5: lo
7: sí,
5: detesto,
7: sí,
5: a Jorge si habla en contra de mi equipo.
7: Qué bueno, pasaron vergüenza. ¿Qué quiere que le diga?
5: La verdad que sí, perdón. Bueno, voy a la tercera fecha.
6: Menciónenla.
5: En la doble jornada, en el Raúl Constantín.
7: Bueno, a ver, no es para pasar la mano, sí, en el lomo a Matías Charro y a todo el cuerpo neutral de la liga, pero me gustó esta manera de dar, a ver, que se entiende mal, no se entiende mal lo que voy a decir, darle de comer a todos los clubes con sedes fijas y se puedan recaudar. Exacto. Eso me gustó porque, quiera o no, haces doble jornada, hay movilidad de gente, sí, trabaja la cantina y bueno, creo que a todos le viene un poquito bien a este tipo de manejo, ¿no?
5: Bueno, a primera hora, allí en esa doble jornada en el Raúl Constantín de Tarariras, Huracán y Wanderer. Maracaná, el General van a segunda hora. En una doble jornada en el campus de San Carlos, Peñarol y Nacional, clásico de camisetas.
7: Yo quiero averiguar, ya le voy a escribir a Alejo Romillo y le voy a preguntar, tema, porque no... A ver, obviamente yo tengo 40 años, quizás vos podás tener un poquitito más de experiencia que yo, no te quiero decir que sos más viejo, pero sí, no sos...
5: Terminó diciéndolo.
7: Que hubo tantos años en el medio sin disputa de competencia para Nacional, que no sé si catalogarlo clásico real,
5: no, o, clásico,
7: obviamente,
5: las camisetas,
7: obviamente por la tradición a nivel nacional, pero a nivel local no sé si le podemos decir así, ahora lo voy a preguntar.
5: Exacto, bueno... antes de seguir con las próximas series, la próxima fecha, la tercera, como decíamos, en esa doble jornada, Huracán y Wander y Maracaná General. La doble jornada en el campo de San Carlos, el clásico de camisetas, Peñarol Nacional y San Carlos Semillero. También en una doble jornada, en el estadio de Juventud, Artesano enfrenta a El Parque y Juventud a Central. Lindo partido. Y en una doble jornada en cancha del Deportivo, Progreso enfrenta a Barrio Sur. Ahí es un partidazo también. Y San Pedro a Sarandí. Y ayer, estando en la cancha de el Zacarías Lostanov, estaba la gente del Parque de Rosario y un señor... que seguramente me conocerá por el micrófono, yo no tenía el gusto.
6: Su engalanada voz.
5: Pero déjeme. Simplemente me estrechó la mano y me dijo, diga que hoy estamos cumpliendo 66 años de vida. Fue ayer, así que la gente del Parque de Rosario, a Martín... y así su falange.
7: ¿No trajeron nada, ni un vasito de vino que hayan tomado?
5: No sé.
7: De buena cosecha, como el que tiene ahí nuestro compañero.
5: Yo no
7: que...
5: comparto. Oh,
7: qué paliza le va a pegar, ya la veo.
5: ¡Mirá!
7: Como una mamadera.
5: La abraza como una bandera. Pero bueno, y como decíamos, así se va a definir la fase regular y van a empezar a buscarse las clasificaciones. Terminando por el día de hoy, Marcelo, sí, porque igual me quedo, sufriré en la segunda parte,
7: eso es,
5: pero me voy a quedar. Se corrió en Melo la segunda etapa de los campeonatos nacionales de ciclismo, que comenzó en el Parque de la Hispanidad hace unos 15 días atrás, allí en Durán, un lugar precioso, un circuito hermoso, muy quebrado, pero lindo circuito. No sé si conoce el Parque de la Hispanidad, donde se hacen grandes festivales de todo tipo.
7: Sinceramente no, conocí las
5: hermoso
7: adentro de Durán, pero no ese
5: hermoso
7: el Monumento al Tambor, pero el Parque de la Hispanidad no.
5: Hermoso parque. Bueno, ayer se corrió en la ciudad de Melo y en un polémico final ganó Lucas Gadai. El argentino, el vecino de acá. Sí,
6: De Calabres al mundo.
5: Del Dolores Cicles. Segundo, y después voy a comentar por qué, lo dijo él mismo en una declaración pública, Leonardo Covarrubia, libre de Argentina.
6: ¿Cómo?
5: Covarrubia es el apellido del argentino, como me tiraste al fuego, Germán Fernández del Dolores en el tercer lugar, compañero de Lucas. Cuarto, Nahuel Alarcón, también de el Dolores Cicle. Y en el quinto lugar, el Nacho Ignacio Maldonado de la Armonía Cicle. ¿Cuáles eran las declaraciones?
6: Sí.
5: En el ciclismo, en la última vuelta, en los circuitos, se le marca la última vuelta...
7: Una campanada.
5: ...con una campanada. ¿Qué pasó? Entre ellos están los junior disputando.
7: Claro, entonces, unificado, pero cada uno con su cuenta.
5: Él declaró, dije, en el pelotón, ¿para quién fue la campanada? ¿Para los junior? Y todos tomaron como que era para los junior. Y era para los de Lid. Y saqué ventaja. Todos se quedaron en un circuito corto. Cuando quisieron acordar, saltó Lucas y le ganó la competencia. Porque los demás esperaban una vuelta más para definir. Entonces hubo o un error de los ciclistas, porque estaba el Cerro Largo, que estaba allí con toda su figura. Mamó
7: la uruguaya de avivarse.
5: Y dijo, una picardía, él mismo lo dijo, una picardía, sacamos ventaja y logramos ganar la competencia. Seguramente hay algo que no está bien. Un club como Cerro Largo, no enterarse si es la última para los de Lid, o los juniors, o lo que sea, como hubo negligencia ahí de parte de los equipos, y aprovechó el Dolores para adjudicarse la segunda etapa con Lucas Gadai, hijo prácticamente de Colonia.
7: Bien, vamos allá a la pausa, a la vuelta estaremos con Jorge Sanguinetti, algunos auspicios, mi querido señor González, y a la vuelta estaremos con Jorge Sanguinetti de Montevideo.
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2: Muy bien, hacelo por mí. Estamos escuchando con el señor Gustavo González del otro lado, el Hermanos Mágicas, a nivel nacional e internacional. ¿Quién era el que hacía las Manos Mágicas hace muchos años? Pero no tenía. ¿Se acuerda que hacía los trucos de magia? Bueno, era él.
9: Él con los micrófonos, claro, con los controles.
2: Estaba Juan Carlos Mareco, que hacía Topollillo, y él era las manos mágicas.
9: bueno, Juan, sí, no. Si nos opera por primera vez y lo cargamos mucho, no va a venir.
2: Es única edición, ¿no? Lo estamos disfrutando al máximo. Lo estamos disfrutando al máximo a
9: Jorge. Y él va a disfrutar lo que tiene escondidito por ahí.
2: ¿Me puede traer la tapa, por lo menos, para ver si el color tiene?
9: Por lo menos para olfatearla.
2: Adelante, Jorginho Sanguinetti, de algún rincón de Montevideo. ¿Cómo le va?
10: Bien, bien, Marcio. ¿Cómo andan? Tengo un poquito de vuelta ahí, a ver si me lo va a sacar el muchacho ahí.
2: Sí, ahora le decimos.
10: ¿Cómo andan ustedes? ¿Bien?
9: Muy bien, gracias.
2: Acá estamos.
10: Bueno, después de una fecha que la verdad arrojó resultados muy muy importantes. Yo creo que lo primero que tenemos que decir, Marce, un gran triunfo de Defensor Sporting en el Parque Central frente a Nacional. Gran triunfo. Pará porque me están llamando del Parque Central. Pará, hola. ¿Cómo que ganó Nacional?
11: Lo que pasa es que vos miraste hasta el minuto 89 nomás.
10: No, porque yo miré el partido hasta el minuto 89, me entró un llamado y dije, bueno, habrá ganado Defensor, digo.
11: Sí. Creo que ni el tipo
9: como el técnico de Cenciano, se fue al baño cuando volvió estaba perdiendo.
11: Eso es histórico. Eso va a quedar para toda la historia. Yo le decía a todo el mundo, no puede ser que faltando 5 minutos, la pelota, faltando 5 minutos una persona vaya al baño. Capaz que la Riera le pasó exactamente lo mismo. Fue 5 minutos al baño y se encontró que iba perdiendo 3-2. Porque eso es insólito.
10: No, yo creo que... A ver, primero que nada, por supuesto, más allá de la ironía, un triunfo totalmente camiseteado emocional, ¿no? Con el parque rugiendo lleno y trayendo, como muchas veces se dicen, que a veces las hinchadas que ganan partidos y eso, ¿no? Por supuesto que Nacional hasta el minuto 89 jugó horrible, ¿no? El partido Nacional fue espantoso, no creo casi que
11: chances de gol. Se está repitiendo mucho Nacional en eso, ¿no? De que no está dando mucho... Sí. No es fructífera sus participaciones en cancha y, bueno, creo que subsanó una faltante de juego que puede ser que también sea por... con mucho testículo fue de que logró la victoria, pero también un poco impericia de Defensor no sabe cerrar el partido.
9: Sí, yo creo que... impericia de Defensor, perder un partido cuando te faltan 4 minutos, gana 2-0. Y bueno,
11: y vos sabés que yo le digo a mi madre, estamos mirando partidos juntos, aunque no lo mire a veces porque ella se pone a jugar al Tetris en el celular, pero lo voy diciendo, va a ver que se lo gana Nacional, y al minuto digo, Jason, era previsible porque después del 1-2 le bajó la guardia a Defensor a Nacional.
10: Que te pase los números de 5 de oro, decirlo tu viejo.
11: No, fui yo el que le dije, se lo gana Defensor, se lo gana Nacional Defensor.
10: No, mira, yo creo que, a ver, este Nacional, primero que no tiene volumen de juego. Yo no sé si no es volumen de juego en función de lo que tiene, pensando en que pueda maximizar lo que tiene. Yo creo que el equipo juega, mete, corre, traba, marca, todas esas cosas las hace. Lo que pasa es que, bueno, muchas veces no tiene esos jugadores desequilibrantes, es Maxi Gómez contra los que rajen, y después, bueno, creo que tiene
11: es
10: dos...
11: Es un equipo
10: muy predecible
11: Nacional, ¿no? Como que se vuelve predecible a veces.
10: Y tiene dos jugadores muy voluntariosos en la mitad de la cancha que hacen todo lo que pueden, son Bogio y Lucas Rodríguez.
11: ¿Puedo decir algo?
10: Y hasta las comas, pero
11: no, creo que el partido lo miré de a tandas. El de Peñarol Cerro lamentablemente no lo pude ver porque estaba haciendo Plaza Paysandú. Y le mando saludo al Botija que me empapó de arriba abajo porque cambié el regador de lugar y me ensopó todo.
9: Ah, muy bien.
11: Una gana de correrlo de acá a Paysandú tengo. la madre. Cambió mucho Defensor de la salida de Barrios. Esa salida a Defensor le costó un
9: Perú. Señor. Sí,
11: Barrios lo que jugó, no sé si quién es el representante, pero que le ponga una buena cláusula si se lo llevan, porque es un jugadorazo.
10: Sí, yo creo que, hay momentos en los partidos que a veces cambian, ¿no?
9: Exacto.
10: Sin hacer un paralelismo, ayer he hablado con un hincha de Wanderers, y me decía, dice, pero ¿a dónde qué sacó a Formiliano y a Zaspe? Tiró el cuadro para atrás y nos empataron, me dice. Bueno, yo creo que, a ver...
11: Qué situación caótica el descenso, ahora que lo tocaste medio por arriba, sobre el final le hacemos un repaso breve.
10: Yo creo que voy con Carreño cuando por ejemplo...
11: Me parece que no fue ético la seña de Carreño al final, porque no se sabe si se le está dejando la victoria a la hinchada o le está dando las gracias. No se interpreta muy bien. No sé si lo vio Gustavo, que él hay una imagen que se está agarrando la... diciendo, ¡así lo ganamos! ¡Nacional nomás! No sé si está...
10: Hay que tener
9: también
10: cuidado,
9: es cierto.
10: En esta cosa capaz que te podés comer un... te podés comer un planchazo, ¿no?
9: Porque después del segundo gol de Defensor, una pelota que el pibe, el zaguero, erra el cálculo, pica la pelota, le ganan la posición, define a la salida del goalkeeper tricolor. Ahí me parece que como que se empezó a volcar ese aliento que era a favor, empezaron los murmullos en contra.
10: Sí, sí, a ver, yo coincido con Carreño que este Nacional, de tener jugadores un poquito más desequilibrantes o puntuales en algunas posiciones, no tengo ninguna duda que está peleando el campeonato y puede ganar el Clausura, la Anual, clasificar a la Copa, ser bicampeón, porque Carreño tiene eso también, ¿no? Que es un técnico bicho, ya lo demostró en el campeón del siglo. Pero coincido con él cuando dijo que a ver, es una obviedad, pero es una realidad también, ¿no? Que el tema de la ausencia de Maxi Gómez después de que se lesionó en el Clásico, dos partidos afuera, fue mucho, y haberlo tenido Nacional hubiese sacado mucho más puntos. 15 de 21 desde que asumió Carreño, sumando los partidos de Copa Uruguay, ¿no? Pero bueno, a ver, yo creo que a un equipo casi grande como Defensor, por no decirle grande, porque en realidad es un equipo grande, pero que últimamente junto con Danubio están muy, muy devaluados. No se le puede escapar un partido de esos así a un equipo que gana 2-0 contra un grande, sabiendo que está consiguiendo un resultado muy interesante por la valía de contra quién jugás, y además porque vos venís en un caminando por un pretil donde vos el año que viene no hagas un buen campeonato, te vas a la B, esa es la realidad.
11: Está bien. ¿No? Defensor está lejos de la zona, pero Danubio, por ejemplo, no levanta y está descendiendo Wander, Danubio y Progreso de momento. Pero alguien empezó a...
9: Alguien le empezaron a golpear la puerta.
11: Sí,
9: también.
11: sí. Mami.
10: Así que bueno,
11: pero todavía no nos vamos por la duda. Yo golpeé para interpretarlo. Porque golpeteo es una señal de que tenemos que irnos, ¿no?
10: Sí, el famoso tango, porque tan golpeando.
11: Sí, en un par de minutos. Cuando mire el reloj que está en 55, ahí sí tenemos que empezar a emigrar, amigo.
10: Sí, sí.
9: Jorge, yo creo que alguien que no aprovecharon la oportunidad fueron Racing y Liverpool.
11: Torque sin jugar es puntero.
9: Torque sin jugar con quedó puntero.
11: Con un partido menos y un partido sin disputar. Con cinco partidos es puntero. Nadie lo movió. Una cosa increíble.
9: Exacto.
10: Y bueno, cuando vos, por ejemplo, Danubio y Wanderers, el empate no le sirve a ninguno de los dos. A Racing y a Liverpool tampoco le sirve a ninguno de los dos.
9: No.
10: Capaz que el que más le servía era Liverpool, porque de repente queda un poquito más lejos, un poquito más cerca de Torque, que en este momento es un punto de diferencia. Pero bueno, el 0-0 fue quizás un poquito mentiroso también, porque podía haber sido un 1-1, un 2-2.
9: Hubo jugadas de gol para ambos lados.
10: Sí, me parece que fue un empate justo. A ver, si vos, como los viejos taxis de la década del 80, cuando vos llegás a destino, viene el tipo, te saca la tarifa y te baja el dedazo y te dice, me debe tanto, y cuando vos lo bajas un dedazo al final de la fecha y decís, yo empaté, pero ganó Nacional de Peñarol, obviamente que no me sirve.
9: Claro.
10: Pero bueno, también hay una realidad, o sea, vos jugaste contra un equipo que también está con los mismos objetivos que vos.
9: Claro.
10: Entonces, si vos ahora bichás la fecha que viene, Wander tiene no solo el partido con Danubio, que fue esta fecha, sino que además tiene cuatro rivales directos más juntos, correlativos, pegados. O sea, tiene Albion, tiene Boston, tiene Cerro, ahí en el medio está Racing y después aparece Progreso. O sea, tiene que jugar
11: Boston
10: contra todos
11: pegaditos. Boston sin Iturralde y con Jaume ahora al frente del equipo.
10: Bueno, sí, son de esas cuestiones que lamentablemente se ven fecha tras fecha, de equipos que no van ganando. Por ejemplo, si Wander le llega a ganar a Albion en la próxima fecha, Albion queda en zona de descenso, ¿no? Y evidentemente todo eso va a ir conspirando contra ese equipo. En resumida cuenta, Marce, si ya nos metemos en Peñarol Cerro, yo creo que fue un triunfo justo de Nacional aprovechando sus momentos.
11: Aquí le va justo.
10: Si vos me dijeras del minuto 0 al minuto 89, y era un triunfo de Defensor. Pero acá, viste, como decía César L. Gallardo, el papá de Juan, los partidos no se merecen, se ganan y se hacen goles. Esto es así. Y bueno, lamentablemente, para los intereses de Defensor, habrá que repasar cómo realmente le dieron vuelta un partido que lo tenía ganado. Para destacar en Nacional, digo, obviamente los dos goles de Maxi Gómez. Para mí Calvo es un zaguero que me encanta, con personalidad, uh-huh. Esos tipos picantes, protestadores, y bueno, después yo creo que los jugadores que tiene corren, meten, marcan, llegan, pero claro, están muy sujetos a lo que puede hacer Maxi Gómez, ¿no? Creo que Peñarol se trajo, Marce, un triunfo enorme de la Villa del Cerro, enorme, por el contexto del partido, por la zona donde se juega, que hay mucha rivalidad con Peñarol,
11: sí.
10: También con Nacional, pero más con Peñarol.
11: Con hecho poco felices en el medio, ¿no? Como de esa muerte trágica también.
10: Sí.
9: Y que no fue un buen partido de Peñarol. Por eso es más importante el triunfo.
11: Me guío por usted, no pude ver nada.
9: Solo vi el partido. No fue un interesante encuentro de Peñarol, pero en definitiva, como tú dices, en un lugar que hay que ganar, en el Cerro, donde es difícil para los grandes, se trajo un triunfo.
10: Sí, a ver, yo creo que hay una cosa que capaz que lo salva Aguirre, que es, por ejemplo, que tanto la saga que conformó con Petzela y con Lemos no anduvieron bien. Incluso creo que Petzela comete un error, como lo puede cometer cualquiera. Sí deja una pelota corta, la cancha de Cerro no estaba bien, pero bueno, la cancha estaba igual para los dos. Y si no, pregúntenle a Jaime, que es un golazo. Pero claro, es el aprovechamiento de las oportunidades. Lo mismo que hacía el Nacional con Defensor. O sea, cuando Peñarol ganaba 1-0 con la definición de Arezzo, que es que en realidad no se podía hablar de un merecimiento porque recién el partido estaba casi que comenzando, llegó el gol de Emiliano Rodríguez a los 26, porque además se aprovecha de un error, como te digo, del argentino, y hay un enganche, una pisada espectacular para que quede sentado a Guerre y después le cambia bien la pelota de palo. Pero bueno, Peñarol a veces con ese aplomo de un equipo grande que se plantó en la Villa, fue a buscar, hizo algunos cambios. Yo creo que quizás de repente el ingreso de Abel, no te digo que fue tarde, porque entró a los 63, entró a los 18, ¿no? De repente, cuando Peñarol ya parecía que estaba quedándose un poco sin gol, lo puso y bueno, y empezó a generar por ahí. Y tiene un pibe que es un pibe de oro, que es este pibe argentino, que es Lionel Jaime, que cada día juega mejor, ¿no? Pero bueno, a ver, acá como siempre decimos, vos mañana ayer le ganaste a Cerro, la fecha que viene le ganás a Boston River y la otra fecha le ganás, no sé, contra quien juega Peñarol, los tres puntos que ganaste valen igual. Porque es el mismo valor que haber ganado en la Villa, que haber ganado en el estadio o que haber ganado en el campeón del siglo. Es el mismo, pero claro, cuando vos tomás y haces hincapié en lo que significa los tres puntos y haberlo ganado de visitante, un poco lo mismo que le pasó a Nacional, ¿no? Ganando en el campeón del siglo, bueno,

0: Así que por hoy te despido, el abrazo pertinente a vos sí. Y a toda la audiencia.
1: Bueno, un abrazo para todos, el Plaza sigue primero en la B, y bueno, ojalá que para los intereses ahí de la gente de Colonia se pueda dar la vuelta al círculo de privilegio del Pata Blanca. Un abrazo grande para vos, Marce, Sergio, bien. Por ahí, por supuesto, como siempre, en la orden de Montevideo.
0: Abrazo grande, Jorge, Sergio, te despido hasta mañana, si Dios quiere. Para más información, estaba hablando con Alejo Romillo, voy a estar repasando después mañana.
2: Exactamente, bueno, fue un gustazo poder compartir un nuevo programa con todo lo que es el fútbol de Colonia y conversar con Jorge con respecto al fútbol profesional. Y a
0: Gustavo González.
2: González, muchísimas Gonzalito. Gracias. Fue un gustazo compartir estos momentos.
0: Bueno, chau. Siempre nos cruzamos en la emisora, así que lo despido hasta mañana, aunque no tenga en la parte de la puesta al aire. Esto fue Síntesis Deportiva. Será hasta mañana. Chau.
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9: Un éxito enorme disco de fines de los 70. Versión 2026 de Ring My Bell. Un rapero británico, Aids. Nuestro saludo, ¿cómo están? Bienvenidos a Impactos. Así comenzamos nuestra emisión.

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Fue el primer éxito que difundimos de Daft Punk. Fue en el verano 2001. El dúo electrónico francés y esta versión de One More Time.

0: Estamos preparándonos para el verano 2027 en Punta del Este. Concierto Punta viene con todo. Será nuestro verano 41. Señoras y señores, llega la primavera, llega el verano. Impactos con todo, como siempre.
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0: Un DJ marroquí que es éxito mundial. Kimo Sounds. Y esta versión de Rise Slow está muy alto, además, en el Hot 20 de Concierto FM.

0: Qué buen trabajo el de Chemo Sounds con Rise Slow en Impactos. 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
0: Una obra maestra de John Fogerty conduciendo a Creedence. Qué versión espectacular. La original de Have You Ever Seen the Rain?

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11: 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Muy buen tema este, Boston, realización de una cantante country norteamericana de Los Ángeles, Stella Lefty. Así comenzamos los minutos exclusivos de Zulamian.

Qué buen tema este, Boston, realización de Stella Lefty, una mezcla de country pop con mucho, mucho talento. Y bueno, y estamos con gran placer acompañándote en todo el país. Desde la 95.1, desde nuestros estudios, en la playa, en la parada 3 de la Mansa en Shark, preparándonos ya para el verano 2027, también nos escuchan en lugares tan lejanos como 33, sí señoras y señores, la 94.3 en 33, en la Charqueada 33, Líder FM 89.1, en Santa Clara de Olimar 33, Sinfonía FM 95.7, también estamos en Rocha, Cadena Digital 98.3, en Castillos Rocha, la 103.1 Esteña FM, en La Paloma Rocha, Arena FM 99.3. Estamos en todo el país con Impacto. Qué versión realmente espectacular, nos sigue encantando. Ordinary, el norteamericano Alex Warren en Impactos.

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1: 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I'm moving to
0: the sun. Estuvo 8 semanas en el número 1 del Hot 20 de Concierto FM. Éxito enorme del verano 2026 que ya se despide en Europa. Moving to the Sun, el DJ francés Hugel.

0: Siempre es bueno disfrutar canciones inolvidables, como este clásico de Concierto Punta.
1: Y los invito a recordar un exitazo, para mí un temazo además, del verano 2013 de Concierto Punta. Hace casi 14 veranos, esta realización de Snoop Dogg, el famoso rapero con Wiz Khalifa y Bruno Mars, cómo se escuchó y se promovió en impactos. Young, Wild and Free.

0: Y así cerramos los minutos exclusivos de Yulamián, Desarrollo Inmobiliarios, en promoción de Sea Garden Tower, en la parada 15 de Roosevelt. 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
0: Ya se anuncia la presencia de Another, el dúo electrónico que rompió todo, holandés, que rompió todo en el verano europeo con Talk to You a Punta del Este en el verano 2027. Y aquí están con su nuevo corte, Silver Lines, Another.

prepárense porque el verano ya llega Concierto Punta con muchas sorpresas. Y bueno, una de esas sorpresas va a ser la presencia de Another, el dúo electrónico neerlandés que ya rompió todo en Europa con todos sus éxitos. Y mientras tanto, ¿qué tal si disfrutamos este del verano 2019 de Concierto Punta? Believer, Imagine Dragons.

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0: Es el número uno en Inglaterra y rara vez un tema country alcanza el primer lugar en el Reino Unido. Lo logró Ella Langley con su realización de Choosing.

En el verano 92 descubrimos a Seal, una verdadera estrella británica en concierto punta. Fundamentalmente con este tema, que nos sigue encantando. Es un clásico, Crazy.

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4: Los comenzamos con el número uno del Hot 20 por segunda semana consecutiva. Un éxito enorme, brutal en Uruguay de Diggy Diggy Diggy. Super hit.

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1: En mi concepto, es el gran representante de la música soul, de la música negra actualmente en los Estados Unidos. John Legend, una clase, una categoría extraordinaria y un recuerdo para un temazo del verano 2015. All of Me, con un remix brillantísimo de Tiesto.

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0: Enorme suceso en Europa de un DJ australiano, John Fawaz, y su versión de un clásico de Madonna, Like a Prayer.

0: ¿Cuántos recuerdos con estos clásicos de Concierto Punta?
1: Preparándonos para el verano 2027, que ya llega a Concierto Punta con grandes novedades a la 95.1. Nos vamos al verano 87, segundo verano de Concierto Punta con Genesis Invisible Touch.

0: Qué temazo este de Genesis para cerrar los minutos exclusivos de Luisi, Invisible Touch.
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0: Me encanta la melodía, está en el top 10 del Hot 20 de Concierto FM. Roberts, el rapero norteamericano Phoenix Flexing en Impactos.

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Un recuerdo imborrable del verano 94 de Concierto Punta. Runaway Train.

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1: Y los invito ahora a recordar, a compartir un temazo que en el verano 2018 tuvo una gran promoción aquí en Concierto Punta. Low, Lenny Kravitz, un grande.
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6: Ya llega la primavera 2026, el verano 2027 está muy cercano, y ya que estamos hablando de veranos, ¿qué tal si nos despedimos hoy con un recuerdo del verano 2013 de Concierto Punta? El tema central de Zorba el Griego, un film de enorme suceso. Zorba's Dance, Sirtaki, una realización bien, bien electrónica de Aroma. El final de Impactos.

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solo le dije, necesito un tiempo. Y ahí comenzaron los problemas, porque uno es esclavo de sus hazañas, pero dueño de sus intentos.

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